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2: The Final Countdown es el tercer álbum de estudio de la banda de rock sueca Europe. Fue lanzado el 26 de mayo de 1986 bajo el sello Epic Records. El álbum fue producido por Kevin Elson. The Final Countdown fue un gran éxito comercial y de crítica, y alcanzó el número uno en los charts de éxitos de varios países.
3: Sometimes we say that Final Countdown was the best thing and the worst thing that happened to the band, because it's very hard to follow up. But and everything we do is kind of compared to that, you know.
2: El álbum generó los sencillos Carrie, Rock the Night y The Final Countdown, que por ello forman parte de los radio hits de Vox.

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1: Un centro penitenciario para enfermos mentales en una isla desolada es perfecto para perder la cordura y dudar de la propia realidad. Shutter Island es la obra cumbre de Denis Lehane, que te obliga a leer de forma obsesiva para descubrir qué ocultan las apariencias. Publicada bajo el sello de Editorial RBA, dentro de su serie negra, la novela sigue al agente federal Teddy Daniels en su búsqueda de una paciente peligrosa que se evaporó de su celda de máxima seguridad. Un viaje perturbador e impredecible a bordo de un ferry hacia el hospital donde los secretos médicos y las conspiraciones se mezclan con la demencia. Un thriller psicológico brillante.
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2: Este tema de 1995 fue parte de su exitoso álbum Jagged Little Pill, que redefinió el pop rock para una generación. La canción destaca por sus letras llenas de ironía y situaciones contradictorias interpretadas con la intensidad emocional que caracteriza a Alanis. En México fue un himno que resonó con jóvenes que encontraban en ella una voz honesta y sin filtros. 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
2: El video de Ironic, donde Alanis interpreta múltiples versiones de sí misma en un road trip, se volvió tan icónico como la canción misma, dejando una huella en el panorama musical de los 90. Es por ello que Alanis Morissette forma parte de los radio hits

0: ¿Cómo cuidarte? En voz de arroba Anamaite M.
1: La psicología y la sociología estudian el determinismo como un conjunto de reglas sociales y biológicas que nos empujan a repetir el mismo destino. El determinismo no es una fuerza mágica. La sociología dice que el lugar donde naces determina casi por completo tu vida. El sociólogo Pierre Bourdieu llamaba a esto el hábitus, un sistema invisible de costumbres, miedos, modales y formas de pensar que heredas de tu familia. El ejemplo sería la película Los Olvidados. Al estar desconectados del mundo, sin escuelas, sin leyes y repitiendo patrones de abuso, los personajes nacen en un universo donde la violencia es la única realidad que conocen. Están determinados por su entorno.
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2: Esta canción se lanzó en 1999 como parte del icónico álbum Play. Fue un éxito inesperado. Aunque al principio fue rechazado por varias estaciones de radio, la canción se convirtió en una de las más populares de Moby gracias a su inclusión en películas, comerciales y series de televisión. Porcelain destaca por su mezcla única de piano suave, beats electrónicos y vocales atmosféricos. Es por eso que Moby forma parte de los Radio Kids de Vox.

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3: Supergirl llega con más superpoderes que nunca para reventar la taquilla. Cuando hablamos de Supergirl, pensamos en la prima de Superman con valores igual de intachables. Pero en la nueva película del universo creado por James Gunn, Supergirl es más humana que kryptoniana. En esta aventura, Supergirl se enfrentará al desafío más grande de su vida: rescatar a quien es su compañero. Millie Alcock da vida a Supergirl y conoce nuevos planetas, criaturas alienígenas, mercenarios espaciales y varios personajes que ponen a prueba su determinación como superheroína. Quizá no lo sabías, pero Krypto está inspirado en el perro del director del DCU, James Gunn. Ya está en cines.
4: Here's the thing. My cousin and I have very different ideas about what it means to be a hero. He sees the good in everyone, and I see the truth.
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2: Esta canción, lanzada en 1990 como parte del álbum El Diablito, es una de las piezas más emblemáticas de la banda. Con una letra cargada de metáforas y una interpretación desgarradora, este tema conectó profundamente con el público mexicano. Habla de amor, desamor y emociones humanas intensas, convirtiéndose en un referente del rock en español.
3: La célula que explota directamente es una canción que le empecé escribiendo con una relación de pareja, con ese conflicto que tenemos. Y después la traté de desarrollar como un conflicto social, nosotros como personas dentro de la sociedad. Y descubrí que de repente son cosas muy similares.
2: En los 90, Caifanes dominaba la escena musical en México y La Célula que Explota fue una de las canciones que definieron su legado.
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2: Su combinación de rock y elementos tradicionales mexicanos hizo que su música trascendiera generaciones. Es por ello que Caifanes forma parte de los Radio Hits de Vox.

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1: ¿Te sientes desvalorizado o mal pagado en tu trabajo actual? Te voy a contar por qué no es desleal buscar una mejor oferta. Te cuento 6 cosas que hacer cuando te sientes infravalorado en el trabajo. 1. Identifica tus puntos fuertes. Reconoce dónde eres talentoso. 2. Documenta tus logros. 3. Pide retroalimentación. 4. Aumenta tu visibilidad en el trabajo. 5. Encuentra tu propósito. 6. Sé fiel a ti mismo y a tu valoración personal. La forma más alta de integridad es la fidelidad a tus valores, no a tu jefe. Recibir un trato justo debería ser uno de esos valores. Así que defender de ti mismo y luchar por lo que mereces no es solo un derecho, sino es una responsabilidad. Sígueme en redes sociales como @MarionCortina.
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2: Si hablamos de himnos del indie rock, esta canción tiene que estar en la conversación. Aunque fue lanzada en 2003, su impacto no dejó de crecer con los años. Lo curioso es que Mr. Brightside no fue un éxito de inmediato. Fue con el tiempo que se convirtió en un fenómeno global y hoy es una de las canciones más reproducidas de todos los tiempos.
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2: Su letra, inspirada en una historia personal de Brandon Flowers sobre una traición amorosa, conecta con cualquiera que haya sentido el dolor de una ruptura. Y la música, potente, melancólica y con un ritmo que te obliga a cantar cada palabra. Es impresionante cómo este tema nunca ha salido de las listas de popularidad en el Reino Unido. Desde su lanzamiento ha acumulado más de 350 semanas en los charts. Y es que Mr. Brightside no solo es una canción, es un estado de ánimo, una historia de desamor que con cada nota se vuelve más poderosa. ¿A poco no? Es por ello que forma parte del

0: cuidarte. En voz de arroba Ana Maite M.
1: Para la psicología, infancia es destino. Tu cerebro se programa en los primeros 7 años de vida. Si creces viendo a un padre sumiso y a un abusador, tu cerebro aprende que el mundo se divide en víctimas y victimarios y te acomodas en el rol que te tocó. En psicología, la capacidad de romper el guión familiar se llama agencia humana. Las personas que rompen el bucle suelen tener un tutor de resiliencia. Los estudios demuestran que casi cualquier persona que salió de la pobreza extrema o de una familia delictiva tuvo una persona que creyó en ella. Un maestro, un abuelo, un amigo, alguien que le mostró que el mundo era más grande.
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2: Bad Day fue el sencillo que lanzó a la fama al canadiense Daniel Powder en 2005. Esta canción, que habla sobre esos días en los que nada parece salir bien, se convirtió en un himno de la resiliencia y la perseverancia. Con su pegajosa melodía y letra optimista, alcanzó el número uno en el Billboard Hot 100 y en varios países en el mundo. Además, esta canción ganó popularidad al ser utilizado en la temporada final del programa American Idol, lo que catapultó aún más su éxito.
3: What is your name?
4: My name's Daniel.
3: Hi, Daniel. And what do you do?
4: I'm a singer-songwriter.
3: And what are you going to sing?
4: I thought I would sing an original song that I wrote.
2: Aunque Powder no ha logrado repetir el mismo nivel de éxito, Bad Day sigue siendo una de esas canciones que todos hemos cantado alguna vez cuando necesitamos un recordatorio de que siempre hay un nuevo día por delante. Eso es verdad. Es por ello que forma parte de los Radio Hits de Vox.

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2: Este hit de 1997 es conocido por su energía explosiva y su icónico woohoo, que no nos podemos sacar de la cabeza, ¿a poco no? Lanzada como un guiño al estilo grunge americano, Song 2 terminó siendo uno de los mayores éxitos de la banda británica, conquistando tanto al público de rock alternativo como a quienes buscaban un sonido fresco y rebelde. Esta canción es una ráfaga de energía pura que aún sigue resonando en las playlists de rock alrededor del mundo. Y es por ello que Song 2 forma parte, obviamente, de los radio hits de

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3: La Casa del Dragón temporada 3 ya está en HBO Max. Los grandes conflictos de la Casa del Dragón nunca han sido sobre quién merece el trono, sino sobre qué estás dispuesto a hacer tú por tu familia. La serie nos muestra cómo ese temor termina provocando traiciones, venganzas y un ciclo de violencia que parece imposible de detener. Con dragones, guerras y una lucha por el poder que cambiará para siempre el destino de Westeros, la tercera temporada de La Casa del Dragón promete ser la más intensa hasta ahora. Porque después de años de preparación, finalmente llegó el momento que todos estábamos esperando, la verdadera danza de los dragones.
4: Every one of my miseries is of his making. And I swear, I'm going to find him and fucking kill him.
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0: Esta canción instrumental de 1996 fue un éxito rotundo en Europa, liderando las listas en países como Italia, Suiza y el Reino Unido.

0: Su mezcla de trance y melodía emotiva marcó un antes y un después en la música electrónica de los 90.
1: ¡Fui al Festival Bar, Che y grande Robert Miles!
0: Es una pieza que no solo dominó las pistas de baile, sino que también definió el sonido de una generación. Es por ello que forma parte de los Radio Hits de Vox.

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1: Un centro penitenciario para enfermos mentales en una isla desolada es perfecto para perder la cordura y dudar de la propia realidad. Shutter Island es la obra cumbre de Denis LaHaye, que te obliga a leer de forma obsesiva para descubrir qué ocultan las apariencias. Publicada bajo el sello de Editorial RBA, dentro de su serie negra, la novela sigue al agente federal Teddy Daniels en su búsqueda de una paciente peligrosa que se evaporó de su celda de máxima seguridad. Un viaje perturbador e impredecible a bordo de un ferry hacia el hospital donde los secretos médicos y las conspiraciones se mezclan con la demencia. Un thriller psicológico brillante.
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0: Muy buenas noches, gracias por estar con nosotros hoy 9 de agosto aquí en La Hora Nacional.
1: Vamos a platicar sobre el Día Internacional de los Pueblos Indígenas que se conmemora hoy. Esta fecha es para reconocer la riqueza cultural, lingüística y el legado de los pueblos originarios de México y del mundo.
0: Y por supuesto tendremos nuestra Hora Naime, La Hora del Corazón, donde la niña Miranda Juárez nos compartirá un saludo en alguna lengua originaria de nuestro país.
1: Conoceremos cómo la estrategia Atención a las Causas de la Violencia fortalece las oportunidades mediante actividades culturales, deportivas, educativas y comunitarias.
0: Como el Día Internacional de la Juventud se conmemora el próximo 12 de agosto, conoceremos la historia de Valentina. Ella es la ganadora más joven de la Medalla al Mérito Juvenil 2026 y creadora de El Espacio de Valentina, conversando con expertos.
1: Además, reconoceremos el logro del ciclista mexicano Isaac del Toro, que con apenas 22 años consiguió un histórico tercer lugar en el Tour de France, demostrando que nuestra juventud también brilla en el deporte.
0: En nuestros flashazos hablaremos del programa Fertilizantes para el Bienestar. Si trabajan en el campo o quieren conocer cómo tener este apoyo, quédense con nosotros. Empezamos.
1: Hoy les vamos a presentar música de la soprano Edith Ortiz, originaria de Oaxaca y hablante de la lengua mixteca. Su trayectoria la ha llevado a escenarios nacionales e internacionales muy importantes.

0: Cada 9 de agosto se conmemora el Día Internacional de los Pueblos Indígenas, una fecha para reconocer la diversidad cultural, los conocimientos ancestrales y la enorme aportación de los pueblos originarios.
1: México tiene una de las mayores riquezas lingüísticas y culturales del mundo. Conocer, respetar y preservar este patrimonio es una tarea que nos toca a todas y a todos. Vamos a ver y escuchar una cápsula sobre esta fecha.
0: Cada lengua indígena es una forma única de entender la historia, la naturaleza y la vida comunitaria. Precisamente para reconocer esta diversidad, este año se celebra la 10ª edición de la Feria de las Lenguas Indígenas Nacionales 2026, que por primera vez además va a tener como sede el estado de Durango.
1: Este cambio de sede también busca acercar la feria a las comunidades del norte del país y visibilizar la diversidad cultural de esa región. Como parte de las actividades, habrá un ciclo de cine dedicado a las miradas de los propios pueblos originarios. Y para conocer más, hoy nos acompaña Iris Villalpando, documentalista audiovisual yoreme, quien participa en este espacio cinematográfico. Iris, bienvenida a la Hora Nacional, qué gusto tenerte por acá.
2: Muchas gracias, Cha.
0: Oye, 10 años ya de la feria, es un aniversario muy importante. ¿Qué significa estar cumpliendo una década entera?
2: Imagínese lo importante que es, porque en esta feria convergen muchas lenguas y todos los creadores conviven y comparten de qué es lo que se está haciendo en el norte, en el sur, en el centro. Y la importancia de que se esté realizando en Durango es por lo mismo, porque las lenguas del norte y del noroeste son menos visibilizadas. Hay más producción en la zona de Oaxaca, Chiapas, o sea, la zona sur. Entonces, por eso es la importancia de que se realice en Durango y ahí estamos felices compartiendo con las demás lenguas y me va a tocar participar allí y acompañarlos como realizadora audiovisual yoreme desde Sinaloa para compartir con los demás.
0: Y justo para ti como documentalista, ¿qué papel tiene el cine para tanto preservar como fortalecer y difundir una lengua indígena para las nuevas generaciones sobre todo y para personas de otras lenguas y de otras culturas?
2: Te voy a hablar desde mi experiencia. Sí. Yo empecé a hacer cine porque soy un hablante pasivo. Hay hablantes activos, hablantes pasivos. Los activos son los que se comunican, no tienen problemas, crecieron con la lengua. Los pasivos son los que, por desgracia, existe esta realidad en México y en los pueblos indígenas de que crecen los niños con el español, con un sistema ajeno pues a la cultura de los padres. Entonces, esa es la importancia. Porque este padecimiento, el que tengo yo lo llamo padecimiento porque duele no ser hablante y además en la misma comunidad a veces te juzgan porque te pronuncias que eres perteneciente a un pueblo originario pero no tienes la lengua, así como que estás incompleto así entre nosotros mismos, hay una cierta discriminación. Entonces, desde allí yo, con ese dolor, empecé a hacer realización documental pensando en conocer la lengua y también llevar la lengua que ahorita existe, que ahorita ha resistido todos estos años de indiferencia y de despojo, llevar al futuro esta lengua. Eso, por eso es importante para mí seguir documentando en nuestra lengua yoreme.
0: ¿Puedes compartir dónde podemos encontrar más información sobre la feria?
2: Creo que pueden encontrar esta información en las páginas oficiales del INALI, del Instituto Nacional de las Lenguas Indígenas.
0: ¿Y tus redes sociales?
2: Son Iris Villalpando y cada documental que he realizado tienen su propio canal en Facebook, en YouTube. Algunos están en lengua yoreme y otros están en español, pero yo creo viendo la referencia a Iris Villalpando van a encontrar lo que se ha creado.
1: Iris Villalpando, pues muchísimas gracias por visitarnos aquí en La Hora Nacional. Un gusto tenerte por acá.
2: Muchísimas gracias, encantada. Pensé que sería más difícil y estoy muy tranquila.
1: La sala de tu casa, la casa de todos los mexicanos aquí.
2: Muchísimas gracias.
0: Gracias a ti por venir y gracias a todas las personas que nos acompañan aquí cada domingo. Quédense con nosotros. Bueno, pues nos da muchísimo gusto darle la bienvenida una vez más a nuestra muy querida Miranda Juárez para una edición más de La Hora Naime. Miranda, ¿cómo estás? Qué gusto platicar contigo otra vez.
3: Maguiepe, un gusto igual, Leos.
0: Maguiepe, Miranda.
1: Oye, ¿y de qué nos vas a platicar hoy, Miranda?
3: Este tema es muy importante para mí porque es un día muy conmemorativo, que es el 9 de agosto.
1: ¿Qué se conmemora, Miranda?
3: Se conmemora el Día Internacional de las Lenguas Originarias.
1: Pues súper importante día.
3: Muy importante.
1: ¿Y cómo lo vamos a festejar?
3: Lo vamos a festejar con muchas culturas y también con una feria que se hará en Durango.
0: Ah, es una feria donde se da a conocer un poquito más sobre nuestras lenguas originarias.
3: Exacto.
0: Y hoy nos vas a presentar saludos en más de una lengua porque es un día especial, ¿no?
3: Nada más es una lengua.
0: Como ya estamos grandes, no nos aprendemos tan rápido y tan fácil las cosas, entonces mejor de una en una.
3: Pero también hay que expresarnos muy bien, porque los pueblos originarios nos enseñan la riqueza cultural que tenemos nosotros. Y más importante es porque ellos nos las dieron. Nos enseñan además a respetar la naturaleza, a respetar todas nuestras tradiciones.
0: Porque una lengua no nada más es un idioma, es una forma de conocer a una cultura entera.
3: Exacto.
0: Sí, es súper importante.
1: ¿Y entonces, con qué vamos hoy?
3: Vamos con la lengua Jujmi, que es el chinanteco. Vamos a la cápsula. Adiós.
1: Vamos.
4: Hola, soy Owi, de la comunidad de Santiago, Comaltepec, Ixtlán de Juárez, Oaxaca.
5: ¿Saben que los pueblos originarios son muy importantes? Los enseñan a cuidar la tierra, los ríos y las aves. Por supuesto, nos enseñan a hablar la lengua originaria. Hoy les quiero enseñar a saludar en Jujmi chinanteco. Repitan conmigo, yikaba. Otra vez, yikaba. Una vez más, yikaba. Hoy la hora nacional se convierte en Naime, tiempo del corazón.
0: Y hablando de nuestros pueblos originarios, vale la pena recordar que, aunque ya terminó la Guelaguetza 2026, esta gran fiesta de Oaxaca nos volvió a demostrar por qué es una de las celebraciones culturales más importantes de México.
1: Durante julio, miles de personas conocieron las expresiones de 16 culturas indígenas y del pueblo afromexicano. Fue una auténtica muestra de la riqueza y diversidad de nuestro país.
0: La Guelaguetza va mucho más allá de la música y la danza. Su nombre significa compartir y ayudar al otro. Y esto se refleja en las calendas, la gastronomía, las artesanías y las tradiciones oaxaqueñas que comparten con México y el mundo.
1: Este año, además, la diosa Centeotl fue Enid Azucena Torres Agustiniano, representante del vínculo entre la tierra, la cultura y la identidad de Oaxaca.
0: La fiesta ya terminó, sí, pero nos deja una gran enseñanza: que nuestras raíces siguen vivas cuando las conocemos, las valoramos y las compartimos.
6: Flashazos del bienestar.
7: Fertilizantes para el bienestar. ¿Conoces el programa Fertilizantes para el bienestar? Este programa entrega fertilizantes gratuitos a productoras y productores de pequeña y mediana escala para fortalecer la producción de alimentos. Si quieres saber si eres beneficiario o conocer las fechas y centros de entrega en tu estado, consulta la información oficial en www.gob.mx/agricultura.
6: Flashazos del bienestar. Información para ti.
0: Hay iniciativas que buscan construir la paz desde otro lugar, no solo con acciones de seguridad, sino también fortaleciendo las comunidades y atendiendo las necesidades de las familias.
1: Un ejemplo es el Tianguis del Bienestar, que lleva gratuitamente ropa, calzado, telas, mochilas, platos, enseres domésticos, paraguas y otros artículos nuevos de primera necesidad a las comunidades que más lo requieren.
0: Tan solo en Guerrero ya se han hecho 17 jornadas en 16 municipios, beneficiando a más de 54.500 familias.
1: Y si lo vemos a nivel nacional, este programa ha llegado a 801 comunidades de Guerrero, Oaxaca, Puebla y Michoacán, donde se han distribuido más de 3.400.000 artículos para más de 400.000 personas.
0: Otra iniciativa es Sí al Desarme, Sí a la Paz, que busca que la población entregue de forma voluntaria y anónima las armas que tenga en casa a cambio de un apoyo económico.
1: El objetivo principal es prevenir accidentes y reducir los riesgos dentro de los hogares. Las armas se destruyen en el momento en que son entregadas.
0: Además, las niñas y los niños también pueden participar intercambiando juguetes bélicos por juguetes didácticos. Esto busca fomentar valores como el diálogo, la solidaridad y la cultura de paz.
1: En Guerrero, este programa ya recorrió 11 municipios donde se han retirado 165 armas de fuego, más de 5.000 cartuchos y 102 cargadores.
0: Y a nivel nacional, la ciudadanía ha entregado 11.738 armas, entre ellas 6.456 armas cortas, 3.422 armas largas y 1.860 granadas.
1: Estas son acciones que buscan que la paz también se construya desde la vida cotidiana, fortaleciendo el tejido social, promoviendo la convivencia y generando comunidades más seguras para todas y para todos.
0: El deporte siempre nos da grandes historias. Por ejemplo, la del ciclista mexicano Isaac del Toro, que con apenas 22 años consiguió el tercer lugar en el Tour de France.
1: Este resultado histórico confirma el enorme potencial de las nuevas generaciones de deportistas mexicanos. Vamos a ver y escuchar una cápsula sobre el ciclista.

0: México lindo y querido, me levanto porque México celebra, porque será para Latinoamérica este segundo lugar. ¡Qué solvente, qué sobrado, qué fuerte, qué grande! Es Isaac del Toro, el segundo para Isaac.
1: 22 años tiene Isaac. Mejor ciclista joven, ¿no?, del mundo. Y tercer lugar en el Tour de Francia.
0: El campeón joven del Tour de Francia. Conocer el valor de su compañero. Aquí está un gladiador mexicano. Con ustedes, Isaac del Toro, con los cuernos arriba y la embestida, campeón joven del Tour de Francia. Ustedes, el ganador latinoamericano, Isaac.
2: Cada 12 de agosto se conmemora el Día Internacional de la Juventud, una fecha que sirve para reconocer el papel de las nuevas generaciones, no solamente como protagonistas del presente, sino también del futuro.
3: Y hoy vamos a conocer la historia de una joven que con apenas 12 años ya creó un espacio para acercar la ciencia y la cultura a muchísimas más personas. Ella es Valentina, ganadora de la medalla al mérito juvenil, de hecho es la ganadora más joven de esta medalla, y creadora del espacio de Valentina Conversando con Expertos, una plataforma donde entrevista a especialistas de diferentes disciplinas. Valentina, bienvenida a Hora Nacional, qué gusto tenerte por acá.
4: Muchas gracias por aceptarme, el gusto es mío.
2: A ver, ya fue hace mucho tiempo, pero yo me imagino cuando yo tenía 12 años, ni por aquí se me hubiera pasado tener un proyecto como el que tienes tú, en el que de verdad llevas un montón de tiempo platicando de unas cosas increíbles con gente extraordinaria. Y que me parece un proyectazo, la verdad, muchas felicidades por todo tu trabajo.
4: Gracias.
2: Y obviamente también por la medalla al mérito juvenil.
4: Sí, justo la, por aquí anda.
2: Ahí nada más la trajo,
3: ¿sí?,
2: a pasar.
4: Sí, por aquí anda la medalla.
3: Ah, para la gente que nos está viendo en redes sociales o en televisión, aquí
2: mira,
3: está hermosa, muchas felicidades.
2: Y queremos preguntarte obviamente cómo nació el espacio de Valentina Conversando con Expertos. ¿Y qué te motivó a crear este espacio?
4: O sea, al principio, como en el año 2024, que fue cuando fui construyendo la idea del podcast, pues estaba muy de moda que todos querían ser youtubers, pues yo no fui la excepción en ese momento. Entonces, justamente, lo que pasó es que mi mamá y yo empezamos a construir esto en base de que yo tenía ese afán de la curiosidad, de ver por ahí qué hay en el mundo. Entonces, pues ahí fuimos construyendo la idea del podcast del espacio de Valentina. Y pues ahí ya fuimos entrevistando a nuestros primeros expertos y ya se fue desarrollando en la comunidad que hemos construido hasta el día de hoy.
2: Ay, yo creo que mucha gente que pensaría que esas figuras a las que de repente entrevistas pues no iban a platicar con alguien de tu edad. Uh-uh. Y que si acaso pues habría que, ya sabes, hacer muy simples las respuestas porque no vas a entender. Y me encanta cómo todo lo contrario, y que todos quieren platicar contigo y además no bajan el nivel de sus respuestas por estar hablando con una persona más joven. Y eso creo que es una cosa importantísima, que habla ya de una manera distinta de relacionarse entre distintos grupos de edad en internet. ¿Tú cómo te sientes siendo, digamos, como la que está entablando estas conversaciones?
4: Me siento muy bien, la verdad, en conversar con mis expertos. Me llevo muy bien con todos. Entonces, pues se me hace muy fácil entablar la conversación con cada uno de ellos. Y aunque parezcan serios algunos, son muy buena onda. Y siempre están dispuestos a, pues, a darme este tipo de respuestas a todas mis preguntas. Y pues eso es lo que ha ido generando el podcast.
2: Claro.
3: Claro, ellos tienen el conocimiento y tú tienes las preguntas, pero creo que son las preguntas de muchas personas a través de ti, ¿no? Y eso es bien importante y creo que es lo que ha logrado que generes comunidad.
2: Creo que lo que nos corresponde es felicitarte por todo tu trabajo y que sigas encontrando todo el éxito, no solamente con el programa, sino con todas tus iniciativas, y que sepas que eres un ejemplazo de todo lo que significa el Día Internacional de la Juventud y como todo lo que todos tenemos que pensar en exaltar en una fecha como esta. Y te agradecemos mucho que hayas venido a la Hora Nacional. Te queremos preguntar tus redes sociales para que la gente te pueda seguir, si las tienes.
4: Sí, pues estoy en todas las redes sociales, principalmente en Spotify y YouTube, en todas como el espacio de Valentina. Y en Spotify y YouTube el nombre completo es el espacio de Valentina Conversando con Expertos.
2: ¿Y tus redes sociales como TikTok, Instagram y así?
4: El espacio de Valentina.
3: Buenísimo, Valentina. Pues muchísimas gracias por venir aquí a la Hora Nacional a platicar con nosotros.
4: Muchísimas gracias a ustedes por entrevistarme.
3: No, bueno, y gracias a ustedes por estar con nosotros. No se vayan, por favor.
5: Nos da muchísimo gusto darle la bienvenida hoy a Naomi Fuentes. Ella es la Coordinadora General de Educación y Divulgación de la Profeco y nos va a platicar de algo que le debe de interesar a todas las familias mexicanas que tienen hijas e hijos que están a punto de regresar a clases, porque sabemos que eso cuesta un montón de dinero y de repente saber qué elegir y cómo cuesta trabajo. Entonces, hoy vamos a platicar de un evento increíble.
6: Súper importante y es de mucha utilidad para las familias mexicanas porque pueden cuidar el presupuesto, pueden tomar mejores decisiones a la hora de consumir. Justamente esta feria de regreso a clases Profeco, la intención que tiene es apoyar a las familias mexicanas. Tenemos un montón de cosas que vamos a traer en esta feria: útiles escolares, mochilas, uniformes, libros. Tenemos servicios, va a haber certificados médicos, que además siempre es importante actualizarlo y en la escuela lo piden. Y también vamos a tener revisiones dentales, cortes de cabello gratis y también tenemos actividades educativas y culturales, que ustedes seguramente se acordarán de cositas.
7: Claro, por supuesto.
6: Cositas Obvio. Nos va a acompañar y va a hacer ahí algunas dinámicas y actividades con las mamás, papás y con los niños.
5: ¿Tenemos que llevar ya desde la casa las tijeras de punta chatita? Exacto. ¿O las podemos conseguir allá?
6: Cositas se las pueden prestar, ¿no?
7: Yo creo que ahí las podemos encontrar porque justamente es lo que dicen, que hay muchísimo, sí, ¿no?
6: Y va a haber grandes descuentos. Eso también es importante compartirle a las familias, que vamos a tener descuentos desde el 10 hasta el 50%. Y bueno, pueden ir a encontrar toda su lista de útiles, porque incluso hay proveedores que te pueden surtir todo tu listado.
5: Ahora, esta es, no es la primera vez que se hace esta feria.
6: Esta es la segunda edición que hacemos. El año pasado tuvimos mucho éxito y nos dio mucho gusto y mucha alegría, porque recibimos a más de 8,000 personas en la feria. Solo fue un día. Entonces, bueno, este año quisimos mejorar el esfuerzo y entonces vamos a tener 2 días de feria, del doble de proveedores por supuesto, y 2 pisos para dar más espacio a las familias. Y también es algo súper bonito, tenemos a un divulgador de la ciencia que quizás lo conocen, es Rafa Carvajal.
5: ¿Cómo no?
6: Rafa va a acompañarnos para hacer dinámica con las niñas y los niños y explorar como algunos ejercicios de ciencia.
5: Oye, y dime una cosa, ¿en esta feria uno nada más llega así nada más a... ¿Es en Expo Reforma?
6: Es en Expo Reforma.
5: ¿Y puedes entrar así nada más?
6: Sí, es entrada gratuita.
7: Perfecto.
6: Entonces, desde las 9 de la mañana hasta las 6 de la tarde, el año pasado nos tocó que había gente formada antes de que abriéramos el espacio. Entonces, bueno, quisiéramos también que este año, que muchas familias nos acompañen.
5: Y entiendo también que esta feria es nacional.
6: Es nacional, exactamente. Tenemos ahorita ya 55 ferias que estamos organizando. Algunas ya iniciaron a partir del 31 de julio. Y bueno, van a estar hasta el 4 de septiembre. Tenemos en todos los estados. Y justamente para que las familias sepan dónde van a estar, pues les invitamos a consultar nuestro sitio web de Profeco y van a encontrar el banner con el sitio web de las ferias. Van a encontrar el mapita, van a ubicar la dirección, los horarios y demás, y todo lo que pueden encontrar en cada feria.
7: Recuérdanos nada más, entonces la dirección web es...
6: Es www.profeco.gob.mx. Y ahí van a encontrar el banner que los lleva al micrositio de la Feria de Regreso a Clases.
7: Buenísimo. ¿Redes sociales?
6: Tenemos TikTok, tenemos Facebook, tenemos Instagram, todo es Profeco, lo pueden buscar como Profeco Oficial. Igual en nuestro sitio web pueden encontrar todas las redes. Y me gustaría contarles que en nuestra revista del consumidor del mes de agosto es un número dedicado al regreso a clases.
7: Ajá.
6: Y entonces tenemos un estudio de calidad de útiles escolares. Está muy completo, les va a servir, es una gran guía para las familias, para que puedan comparar precios, para que puedan comparar la calidad de los productos.
5: No es por nada, pero además me parece que en ese número salimos tú y yo haciendo el platillo sabio.
6: Exactamente.
5: Además, bueno, es un número completísimo, el de agosto.
6: Ahora lo voy a...
5: Siento que vi por ahí la tuna de la Vizcaína, que recuerdo muy bien.
6: Les invitamos a descargar la revista del consumidor, es gratis. También la pueden conseguir en las librerías del Fondo de Cultura Económica. No tiene costo tampoco. Queremos acercar el conocimiento y la educación para un consumo informado a todas las personas.
5: Pues muchísimas gracias, Naomi, por haber venido a compartir esta notición con todo
6: gracias
5: el público de La Hora Nacional.
6: Muchas gracias a ustedes.
7: Nos vemos en Totalmente. La feria y nos seguimos viendo aquí en La Hora Nacional. Su trayectoria la ha llevado a escenarios nacionales e internacionales muy importantes. La soprano Edith Ortiz, originaria de Oaxaca y hablante de la lengua mixteca.

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0: Y así llegamos al final de la primera parte de este programa dedicado a las juventudes. Esta etapa de la vida es en la que aprendemos un montón y nos preguntamos todo el tiempo quiénes somos y qué queremos construir.
1: Efectivamente. Y hablando de esa construcción que hacemos durante la juventud, ahí les va una frase de un poema de Mario Benedetti que dice así: no te rindas, por favor no cedas. Es un mensaje que sigue vigente para todas y para todos. Hay que tener paciencia, esfuerzo y mucho valor.
0: Nos vamos, pero antes queremos mandarle un saludo a quienes nos escuchan por todo el país. Un abrazo hasta Torreón, Coahuila, para Alicia BFG, a José Luis Hernández Álvarez y a Gerardo Domínguez.
1: También a Mariana López de Morelia, a Carlos Hernández de Acapulco, a Sofía Ramírez de la Ciudad de México, a Roberto Martínez y a todas las personas que cada semana nos acompañan aquí en La Hora Nacional. Muchísimas gracias por estar con nosotros. Nos escuchamos la próxima semana.
0: Sigan escribiendo, porque nosotros los leemos en YouTube, Facebook, Instagram, TikTok, X, Spotify y en los mensajes del número telefónico 55-34-83-42-39. 55-34-83-42-39.
1: También nos pueden mandar un correo a la siguiente dirección: lahoranacional@segov.gov.mx.
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0: Ya regresamos a la segunda parte de La Hora Nacional y tenemos más información, cultura, salud y recomendaciones para ustedes.
1: Les vamos a contar quién fue Julia Jiménez González, traductora y promotora de la lengua náhuatl, y cómo su trabajo fue importantísimo para preservar esa lengua.
0: También tendremos un nuevo flashazo del bienestar con recomendaciones de la Secretaría de Educación Pública sobre los útiles escolares y el regreso a clases en el marco de la nueva escuela mexicana.
1: Hablaremos sobre cómo tomar algunas decisiones importantes con un especialista en materia notarial.
0: Además, vamos a tener recomendaciones para prevenir enfermedades renales y cuidar nuestros hábitos de salud.
1: En nuestra sección cultural, les presentaremos la obra de teatro Algodón de Azúcar, que explora la relación que los adultos tenemos con nuestra infancia.
0: Y vamos a platicar de la obra de teatro Sabrosa, que busca entretener, generar incomodidad, crítica y reflexión social. Todo esto y mucho más en la próxima media hora. Hoy en el Día Internacional de los Pueblos Indígenas queremos reconocer a las personas que han contribuido a preservar la riqueza cultural y lingüística de México. Vamos a recordar la trayectoria de Julia Jiménez González, traductora, escritora y una de las grandes promotoras de la lengua náhuatl.
2: Julia Jiménez González, conocida como Luz Jiménez, fue una destacada traductora, escritora, promotora de la lengua náhuatl y modelo de artistas. Nació el 28 de enero de 1897 en Milpa Alta, Ciudad de México. Desde su infancia aprendió náhuatl y español en el entorno familiar, formación que contribuyó al desarrollo de una estrecha relación con la lengua y cultura de su comunidad. Julia Jiménez sufrió las consecuencias de la Revolución Mexicana. El 15 de octubre de 1916, su padre y sus tíos formaron parte del grupo de hombres a quienes los carrancistas asesinaron en el atrio de la iglesia de Milpa Alta. Julia tuvo que mudarse junto con su madre y sus hermanas a Santa Anita, Zacatlamanco, hoy un pueblo de Iztacalco. Sobre el origen de su trabajo como modelo de artistas existen dos versiones. La primera sostiene que el pintor Fernando Leal la propuso como modelo para la Escuela de Pintura al Aire Libre Chimalistac. La segunda señala que ella misma acudió a la Academia de San Carlos y tuvo la posibilidad de posar para artistas. Jiménez sirvió de inspiración para la maestra rural de Diego Rivera, Cortés y la Malinche de José Clemente Orozco y la Fuente de los Cántaros de José María Hernández Urbina. También fue retratada por otros destacados artistas como Jean Charlotte, Fernando Leal, David Alfaro Siqueiros, Tina Modotti, Rufino Tamayo y Pablo O'Higgins. Así se convirtió en una de las figuras más emblemáticas del arte mexicano postrevolucionario. Hacia 1929 inició su colaboración con el lingüista estadounidense Benjamin Lee Whorf como conocedora de la lengua y cultura náhuatl. A partir de esta experiencia, Luz se consolidó como una colaboradora de diversos antropólogos, lingüistas e historiadores interesados en la lengua y tradición náhuas. Además, participó en la recopilación de testimonios y textos en náhuatl que documentan la memoria colectiva de Milpa Alta. Luz Jiménez falleció el 28 de enero de 1965, a consecuencia de un trágico accidente vial, dejando un importante legado como símbolo de la mujer indígena en el arte mexicano, pero también como traductora, narradora y transmisora de la tradición oral náhuatl. Como observó Miguel León Portilla, Luz Jiménez posiblemente ha sido la persona que más ha contribuido con su palabra al rescate de relatos en náhuatl.
0: Los riñones son órganos fundamentales para nuestro organismo. Ayudan a eliminar toxinas, regulan la cantidad de agua en el cuerpo y contribuyen al equilibrio de distintas funciones vitales.
1: Y para hablar sobre la importancia de la prevención, los factores de riesgo y los principales cuidados de las enfermedades renales, nuestro compañero Orlando Abad platicó con el doctor John Hernández Flores.
3: Es momento de hacer conciencia, sentirnos, entender que nuestro cuerpo funciona de muchas maneras. En La Hora Nacional siempre tenemos información que le ayuda a todo México para saber por dónde empezar con el cuidado de los riñones. Esta noche nos acompaña el doctor John Hernández Flores, médico internista, nefrólogo. Además es coordinador de la Unidad de Educación para la Salud del Instituto de Ciencias Médicas y Nutrición Salvador Subirán. ¿Es correcto, doctor?
4: Así es correcto, completamente.
3: Bienvenido a La Hora Nacional. Oiga, estábamos platicando antes de entrar al aire la importancia de saber qué son los riñones y de entrada saber hasta dónde están.
4: Muchas gracias por la invitación. Y sí, yo creo que todo parte desde ahí, o sea, saber cuál es la función de estos dos órganos. Tenemos dos, habitualmente son dos riñones, uno izquierdo, uno derecho. Literalmente están en la parte posterior, en la zona de la espalda, y tienen el tamaño de un puño. Literalmente tu puño, ese es el tamaño de tus riñones. Su función principalmente, que la mayoría conocemos, es un filtro que limpia la sangre, procesa al menos 180 litros de sangre al día y se elimina toxinas, también regula líquido, electrolitos, pero tiene otras funciones, por ejemplo, la producción de literalmente la sangre, los eritrocitos, y también regula la calidad del hueso, entonces súper importante.
3: Son vitales, sin riñones sencillamente no vivimos o vivimos bajo unas condiciones muy difíciles. ¿Cómo es que se empiezan a deteriorar nuestros riñoncitos?
4: Literalmente existen más de 100 condiciones que pueden afectarlos. Hay condiciones hereditarias como la poliquistosis renal. También hay algunas como inmunológicas. Hablamos de lupus y otras condiciones que los pueden dañar. Pero también existen algunas muy comunes que vemos en la población, como la hipertensión arterial,
3: claro,
4: la diabetes, que son muy frecuentes y son las principales causas de daño. Otras, por ejemplo, los cálculos o las piedras renales también los dañan. Y las infecciones. Infecciones de vías urinarias también generan daño.
3: Oiga, Doc, a ver, dijo dos enfermedades importantes y que prevalecen mucho en nuestro país: diabetes e hipertensión. ¿Cómo hay que cuidarnos? ¿Cómo le hacemos para que los riñones no se dañen tan rápido?
4: Pues yo empezaría con esto, o sea, la concientización. Y número dos, que el daño es progresivo. Cuando dan síntomas, hablamos de que ya se perdió un 60 o 70% de su función. Es una enfermedad silenciosa. Puedes estar con problemas renales y no vas a tener ningún síntoma, no te va a dar dolor, no te va a dar molestias, hasta que esto ha avanzado y progresado.
3: ¿Empezar a hacer un análisis periódico? ¿A qué edad?
4: Justo ahí la recomendación es un chequeo anual, ¿no? Igual, si uno ya tiene condiciones, antecedentes familiares, se sabe con hipertensión o diabetes, esto debe ser mucho más riguroso. Realmente hay dos estudios simples que cualquier médico en la revisión te puede solicitar. Uno es la química sanguínea, en donde se ve ahí la sustancia que se llama creatinina, la cual nos dice cómo está el funcionamiento de los riñones. Y otra es el examen general de orina. O sea, ese, ¿por qué? Porque empieza a detectar proteínas en la orina. Con esos dos podemos decir, ¿sabes qué? Tienes buena salud renal o ya necesitas algo más avanzado y una referencia con el nefrólogo.
3: ¿Los riñones cómo se cuidan día a día?
4: Pues literalmente, si usted ya padece hipertensión o diabetes, debe estar controlada bien esas enfermedades. O sea, un buen control de la glucosa, un buen control de la presión arterial. Otra cosa es la hidratación. Pasamos mucho tiempo deshidratados, no tenemos el hábito de tomar agua. Agua natural en lugar de refrescos o bebidas azucaradas o incluso bebidas energéticas. Otro es la actividad física. Sin duda, hacer actividad física ayuda y disminuye el riesgo de daño renal. Control del peso, control de la obesidad también son importantes. Y algo relevante que quiero hacer énfasis es la automedicación. Hay medicamentos, por ejemplo, los analgésicos como el ibuprofeno, ketorolaco, diclofenaco, que por sí solos ya son nefrotóxicos, o sea, dañan al riñón. Otro común es el omeprazol. También se ha asociado daño renal con el omeprazol, que habitualmente no requieren prescripción médica.
3: Bueno, doctor, hay mucha gente que seguro tiene dudas. Yo soy uno de ellos. ¿Cómo le hacemos? ¿Dónde nos metemos?
4: Yo los invito a la Unidad de Educación para la Salud del instituto que mencionas, que actualmente coordino. Ahí buscar las redes del instituto. Son las siglas del Instituto Nacional de Ciencias Médicas y Nutrición, Salvador Subirán.
3: Muchas gracias, doctor John. Nos vemos pronto. Aquí en La Hora Nacional siempre hacemos lo posible por cuidarles, pero cuídense ustedes también, y nosotros seguimos este domingo en La Hora Nacional.
0: Hoy vamos a conocer qué es la voluntad anticipada y por qué es importante hablar de ella. Es un mecanismo mediante el cual una persona puede expresar sus decisiones sobre los tratamientos médicos que desea recibir o rechazar en caso de que en algún momento no pueda comunicar su voluntad.
1: Hablar de voluntad anticipada es hablar de planeación, autonomía y respeto a las decisiones personales. No significa renunciar a la atención médica, sino dejar claras nuestras preferencias para darnos tranquilidad tanto a nosotros como a nuestros familiares.
0: La voluntad anticipada nos permite expresar cómo queremos ser atendidos en situaciones donde de verdad no podemos comunicar nuestra decisión, y esto ayuda a proteger nuestra autonomía y nuestra dignidad.
1: Y para conocer más sobre este instrumento legal, su importancia y el papel de los notarios en este proceso, vamos a platicar con Patricio Garza Vandala, presidente de la Comisión de Comunicación Social del Colegio de Notarios. Bienvenido a La Hora Nacional.
5: Muchas gracias, Leonora. Javier, gracias por la invitación para comentar de este documento tan importante.
0: Platíquenos un poco, por favor, ¿qué es la voluntad anticipada y por qué es un documento tan importante?
5: El documento de voluntad anticipada es un documento que te permite manifestar la voluntad de que no quieres que tu vida sea prolongada de manera artificial, sino que en la etapa, en la situación en la que te encuentres de una enfermedad en etapa terminal, puedan únicamente darse los cuidados paliativos, de higiene, de hidratación, de alimentación e incluso de una sedación controlada, y evitar con esto la prolongación innecesaria de la vida, la obstinación médica, el ensañamiento terapéutico. Nos permite desde este momento decidir, en esa etapa crucial de nuestra vida, manifestar que no queremos que se prolongue de manera artificial. También nos permite dos cosas extraordinarias. La primera es que en el documento a voluntad anticipada, la Ley de Salud de la Ciudad de México permite el poder nombrar a un representante, es decir, a una persona que en caso de que nosotros no podamos exteriorizar nuestra voluntad, sea él quien pueda tomar las decisiones. Y además nos permite una cosa que verdaderamente es una muy buena ventaja y que debemos aprovechar, es la posibilidad de decidir o no donar órganos en esa circunstancia. Creo que es muy importante aclararle al público una cosa. Hay que distinguir entre dos figuras distintas. Una cosa es la ortotanasia, que es la muerte correcta, la muerte con dignidad, y otra cosa es la eutanasia, que es la interrupción activa y deliberada de la vida. Hoy por hoy la Ley de Salud permite exclusivamente la ortotanasia. Y esta Ley de Salud de la Ciudad de México se ha extendido en este periodo de tiempo que hemos platicado y ya son más de 14 entidades federativas las que permiten que se exprese la voluntad en ese sentido. Déjenme platicarles que más de 27,000 personas han manifestado su documento de voluntad anticipada, el cual se hace de una manera muy sencilla. Te acercas a tu notario le manifiestas que quieres hacerlo, designas a tu representante, tomas la decisión de donar o no tus órganos, y es tan fácil como lo firmas. El notario da un aviso al sistema de salud, a la Secretaría de Salud, avisando para que si estuvieras en una circunstancia de estas, no estemos buscando, ya saben, de dónde habremos dejado el papel, sino claro, existe una base de datos. También la ley permite que esto se haga ante el personal de salud eventualmente cuando estés en un hospital, pero puedes adelantarte. Miren, hay documentos cuya firma te puede cambiar la vida. Cuando compras una casa.
6: Ah, claro, sí, por supuesto.
5: Cuando constituyes una empresa, cuando firmas tu testamento. Pero este particularmente te puede cambiar la vida. Fíjense que de estas personas, de este universo que hemos estado platicando, más del 60% de las personas que han firmado su voluntad anticipada son adultos mayores a 65 años y el 64% son mujeres. O sea que las mujeres nos están poniendo un poco la ruta por donde tenemos que ir.
6: Claro, claro.
0: ¿Nos podría regalar las redes sociales del Colegio de Notarios para poder, si en caso de que tengamos una duda, comunicarnos con ustedes?
5: Por supuesto que sí. Nos pueden seguir primero en nuestra página de internet, que es www.colegiodenotarios.org.mx. Nos pueden seguir en nuestras redes sociales. Twitter es @colegiodenotarios. Instagram, @colegiodenotarioscdmx. En Facebook, como Colegio de Notarios de la Ciudad de México. También tenemos LinkedIn. Y finalmente también de manera telefónica nos pueden buscar, nuestro teléfono está en la página de internet. Aprovecho el comercial, el Colegio de Notarios desde hace más de 48 años ha dado consultorías jurídicas gratuitas todas las semanas. Hoy tenemos 4 sedes en la Ciudad de México para consultorías jurídicas gratuitas, así es que es gratis, acérquense, consulten. Y a partir de ahí sabrán todos los beneficios que tienen este y otros trámites que pueden hacer.
7: Muchísimas gracias, Patricio Garza Vandala, presidente de la Comisión de Comunicación Social del Colegio de Notarios. Es un título largo e importante. Muchísimas gracias por acompañarnos aquí en La Hora Nacional.
5: Les agradecemos mucho.
0: Es un gusto. Y que nos acompañen ustedes todas las semanas aquí es el gusto más grande. Entonces, quédense con nosotros, por favor.
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7: La música es una forma de preservar la identidad, la historia y las lenguas de nuestro país, y hay artistas que con sus canciones contribuyen a mantener vivo el patrimonio cultural de los pueblos originarios de México.
0: Hoy nos acompaña la soprano Edith Ortiz. Ella es originaria de Oaxaca y hablante de la lengua mixteca. Su trayectoria la ha llevado a importantes escenarios nacionales e internacionales y ha dedicado su carrera a difundir diversas lenguas originarias. Edith, bienvenida a la Hora Nacional.
10: Kutaorin, Urugenaro, Tazakakuro. Muy buenas noches a todos. Muchísimas gracias por el espacio. Kutaorin, Uro.
7: Al contrario, Edith, es un honor tenerte por acá porque sabemos que eres una cantante, una artista que ha estado en escenarios súper importantes aquí en nuestro país y también fuera de México. Pero queríamos empezar preguntándote cómo fue que nace este amor tuyo por el canto y de hacerlo en lenguas originarias.
10: Así es, bueno, viene de tradición, de generación en generación, ya que mi abuelo paterno fue músico tradicional, cantaba en mixteco y tocaba el violín en mi comunidad que es Guadalupe Victoria. Mi papá también siguió con ese arte, ¿no? Y me la heredó porque yo veía a mi papá y a mis tíos ensayar por las tardes o los fines de semana.
7: ¡Qué divertido!
10: Y de verdad que era divertido, pero también fue un gran aprendizaje porque, fíjense, me dedico a eso, me gusta, amo la música, amo mi lengua materna y también las otras lenguas originarias que he trabajado.
0: ¿Qué significa para ti llevar esta riqueza cultural y todas las lenguas que hablas a escenarios que de repente no son necesariamente llenos de un público que conozca estas lenguas también? ¿Cómo sientes poder compartirlas con un público que, pues, que está ahí para aprender cosas nuevas y conocer tu talento?
10: Yo creo que la música no tiene fronteras. Claro. Y las lenguas originarias en sí es una gran riqueza que tenemos en nuestro país. Y a través del canto, de la música y este arte, que la verdad me encanta, pero compartir con otras personas que ni siquiera son hablantes o ni siquiera entienden la lengua, ¿no? He tenido la fortuna de participar en eventos internacionales con artistas que no hablan ni siquiera el español. Sí. Y la verdad me han recibido muy bien y eso pues me hace pues sentir muy, muy feliz, porque cantar en mi lengua originaria y compartir en otras lenguas originarias a través de la música y el canto, para mí es un gran logro, porque yo creo que es lo que tenemos que darle prioridad, difusión y enaltecer siempre nuestras lenguas originarias a través del canto.
7: Y sobre todo tú que has estado en escenarios tan importantes fuera de nuestro país, y entonces debe ser muy emocionante cantar en estas lenguas originarias y que no importe realmente el idioma, si es zapoteco, español, inglés, chino, mandarín, lo que importa es la música y el sentimiento que le imprimes, y a través de ti estás representando a México.
10: Sí, lo que transmite uno, ¿no? Yo creo que como artista tenemos esa responsabilidad de transmitir a la gente que le llegue. No entienden el idioma, pero como decimos, se me enchina la piel.
7: Sí, ese es el trabajo
10: de un artista.
7: Rapidísimo, y para despedirnos, ¿nos puedes dar tus redes sociales, por favor?
10: Claro que sí, Edith Ortiz, me pueden buscar así como Edith Ortiz, la Alondra Mixteca, o Edith Ortiz, soprano.
7: Pues muchísimas gracias, Edith, te agradecemos mucho.
10: Al contrario, muchas gracias. Kutaucharin Uruginaro.
0: Gracias también a todos ustedes que cada semana nos acompañan aquí en La Hora Nacional. No se vayan.
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1: El teatro nos lleva a lugares que creíamos olvidados y nos confronta con nuestras historias y emociones. Y ese es el universo de Algodón de Azúcar, una obra escrita y dirigida por Gabriela Ochoa, producción de Teatro UNAM y la compañía Conejillos de Indias.
0: Esta obra nos presenta a un hombre que se encuentra con una feria abandonada y con tres payasos que lo llevan por recuerdos de su niñez en un recorrido donde el sueño se mezcla con la pesadilla y donde aparece por ahí un trauma que tiene que ser enfrentado. Para platicar un poquito más de la obra, nos da mucho gusto darle la bienvenida a Alejandro Morales.
12: Muchas gracias.
0: Alejandro, bienvenido
12: gracias
0: a la obra nacional.
12: Qué bonito, qué orgullo estar aquí.
0: Es un placer.
12: Igual.
0: La obra, para gente que tiene miedo a los payasos.
12: Sí.
7: Hijo.
12: Sí, sí, mucha gente tiene su fobia. La imagen de los payasos sorprende y todo el mundo decía que era terroríficamente atractiva. Porque también dentro de esta fobia o de estos miedos había una atracción de querer ver esa obra, y es un poco querer entrar a ese parque abandonado, ¿no? Hablando de la obra, como que los parques abandonados remiten a cosas de terror.
0: Sí.
12: Y puede ser Algodón de Azúcar más que una pesadilla, un sueño revelador, que claro, que a través de cada atracción de esa feria abandonada vamos encontrando un recuerdo o una luz de un gran recuerdo. Y como bien decían, es el camino de este hombre que de pronto en una noche de tormenta se encuentra en esta feria, dentro de esta feria, con esos tres payasos, con los que hace un pacto de decirle a todo que sí. Y el decir que sí es ni modo, abrir la puerta, subirse a ese carrito o a esa rueda de la fortuna, pero que está llena de recuerdos o de señales que le van mostrando el camino para abrir esa puerta de ese gran secreto, ¿no? Algo así.
13: Tuve oportunidad de verla en la UNAM, en el teatro grande, digamos.
12: Juan Ruiz,
13: ¿no? En el Juan Ruiz de Alarcón, y sí me gustó mucho, y el final sí es de... Entonces sí recomiendo mucho que la vayan a ver en esta nueva puesta que están haciendo.
12: Sí, va a tener una función especial en el Teatro de la Ciudad de Esperanza Iris. Ha tenido más de 100 funciones, y entonces de pronto para una obra como Algodón de Azúcar, donde produce la UNAM, es como es un teatro que creo que todos queremos hacer, que es un teatro de calidad. Esta obra tiene como distintos teatros, unos donde de plano estamos muy cercanos, pero ahora estar en un teatro como estos justo te va a permitir ver casi el todo. En la música hay un acordeón,
13: ¿sí?
12: Y ahora se va a subir una tuba, que también visualmente pienso que sí le viene muy bien a la obra. Va a ser una función especial porque tenemos que ensayar con el sonido de la tuba, con lo que la tuba puede jugar con los personajes y cómo podemos incluso escondernos tras de esa tuba.
0: Alejandro, recuérdanos nada más cuándo es la fecha de esta presentación especial y si la obra tiene redes, nos las...
12: Sí.
0: Pases para que la gente le pueda seguir y las tuyas personales también.
12: Sí, sí. La función es el 15 de agosto, es un sábado a las 7 de la noche en el Teatro de la Ciudad de Esperanza Iris, allá en Donceles, en el centro de la ciudad, un teatro bellísimo. Y las redes donde pueden ver lo que hace la compañía, que es de Gaby Ochoa, es Conejillos de Indias, @ Conejillos de Indias. También las redes del Teatro de la Ciudad, por supuesto. Mis redes, soy El Moralex, El_Moralex. Va a tener giras dentro del país, en fin. O
13: no
12: sea,
13: se la pierdan.
12: Bueno, no se
13: la,
12: ajá.
13: Sí, no se la pueden perder.
12: Sí, sí, sí. Entonces, pues ahí se pueden enterar de todo.
0: Pues qué gusto haberte tenido aquí en la Hora Nacional, Alejandro. Gracias. Muchas gracias por acompañarnos.
12: Gracias a ustedes.
13: Sí, qué gustazo. Muchas gracias, igual. Alejandro. Y muchas gracias a ustedes. Ya lo saben, no se vayan.
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0: y a las problemáticas de género. Y para platicar de la obra nos acompaña Susana Estrada, actriz y codirectora del montaje. Susana, bienvenida a Lora Nacional.
1: Hola, muchas gracias por la invitación y bueno, estoy muy emocionada de poder compartir un poquito de nuestra Sabrosa.
2: Oye, pues platícanos un poquito de qué va Sabrosa.
1: Sabrosa son unas siglas que forman la palabra sabrosa y las siglas significan Sistema de Autodefensa Biorrobótica para Ocasiones Sexuales Agresivas. O sea, resumen, la protagonista, que se llama Doriana, va a presentar un sistema biorrobótico, este sistema biorrobótico, que servirá para castigar a los acosadores callejeros sin que ellos lo sepan. Se activará un sistema, ¿no?, entre rojo o verde, y ahí es donde se involucra al espectador y a la audiencia, porque es nuestro otro protagonista, ya que formará parte de este jurado, en donde se van a presentar tres diferentes historias de acoso y el espectador podrá castigar, ¿no? Tomar la decisión de si castigo o la redención. También ahí entra, pues, el cabaret, el teatro de sombras, la danza folclórica, porque llevamos esta historia de una manera, pues, humor sarcástico, humor negro, comedia negra, ya que la dramaturga nos plantea pues este camino para llegar más, de una manera más ligera al espectador y hacerlo más lúdico.
0: Pero ¿cómo encuentran ustedes este balance entre este humor, entre este cabaret, entre estos bailes, con este tema, pues que es un tema que sí es muy importante para nosotros, ¿no?
1: Partimos del acoso callejero para también hablar y tocar otros temas como la violencia, el abuso, la violencia sexual, y qué mejor que hacerlo de una manera más llevadera, más digerible para el espectador y que se la pase pues muy bien. Que también está el otro objetivo, ¿no?, de esta teatralidad crítica, ¿no? Entonces, uh-huh, el espectador sale movido, cuestionado de, ah, ¿por qué? ¿Quién soy en la vida real? ¿Soy ese que mira? ¿Soy ese que toca? ¿Soy ese que provoca? ¿Que agrede? ¿No? Creo que el proyecto Sabrosa vamos a jugar, a enriquecernos, ¿no?, a pasárnosla bien y a también llevarnos algo un poquito más allá.
2: ¿Dónde y hasta cuándo podemos ver la obra? ¿Y tienen redes sociales?
1: Sí. Comenzamos ya el sábado 4 de julio, del 4 de julio al 16 de agosto, sábados y domingos a las 20 horas en el Foro Alternativo del Centro Cultural Helénico.
0: Hay que checar la cartelera.
1: Sí,
0: ¿no?
1: Estamos también en las redes sociales, en Instagram y Facebook de sabrosa.teatro. La compra de boletos puede ser directo en taquilla antes de la función o también en línea en el Teatro Helénico.
2: Buenísimo.
1: No, pues muchas gracias.
2: Muchísimas gracias a ti por venir, Susana, y todos a ver Sabrosa y a incomodarse un poquito, que no nos hace mal.
1: Sí, vamos, les invito a ver Sabrosa, que nos lo vamos a pasar bien.
0: Por favor. Muchísimas gracias, Susana, y gracias. Muchísimas gracias a ustedes por seguir con nosotros. Por favor, no se vayan, quédense aquí en Lora Nacional.
2: Hoy nos acompaña la soprano Edith Ortiz. Ella es originaria de Oaxaca y hablante de la lengua mixteca. Su trayectoria la ha llevado a importantes escenarios nacionales e internacionales y ha dedicado su carrera a difundir diversas lenguas originarias.

0: Y así llegamos al final de esta segunda parte de La Hora Nacional. Hoy platicamos de temas que nos recuerdan la importancia de informarnos, cuidarnos y participar en la construcción de una sociedad más consciente.
1: Y como siempre, fue un gustazo estar con todos ustedes. Nos escuchamos y nos vemos en la próxima emisión de La Hora Nacional. Que tengan una gran semana y una muy bonita noche.
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2: Esta canción se lanzó en 1993 como parte de su álbum debut Everybody Else Is Doing It So Why Can't We. Fue el primer gran éxito internacional de la banda, alcanzando los primeros lugares en listas de Estados Unidos y Europa. Con su distintiva mezcla de rock y letras emotivas, Linger marcó el inicio de una carrera brillante para los irlandeses. Desafortunadamente, hoy descansa en paz Dolores O'Riordan. Es por eso que The Cranberries forma parte de los radio hits de Vox.

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3: Supergirl llega con más superpoderes que nunca para reventar la taquilla. Cuando hablamos de Supergirl, pensamos en la prima de Superman con valores igual de intachables. Pero en la nueva película del universo creado por James Gunn, Supergirl es más humana que kryptoniana. En esta aventura, Supergirl se enfrentará al desafío más grande de su vida: rescatar a quien es su compañero. Millie Alcock da vida a Supergirl y conoce nuevos planetas, criaturas alienígenas, mercenarios espaciales y varios personajes que ponen a prueba su determinación como superheroína. Quizá no lo sabías, pero Krypto está inspirado en el perro del director del DCU, James Gunn. Ya está en cines.
4: Here's the thing. My cousin and I have very different ideas about what it means to be a hero. He sees the good in everyone, and I see the truth.
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2: Esta canción fue lanzada en 1996 y marcó un momento nostálgico en el rock alternativo de los 90. Con su atmósfera envolvente y letras melancólicas, 1979 de The Smashing Pumpkins se convirtió en un himno para una generación en busca de momentos de introspección.
3: Live from the Radio 94.7 Video Lounge.
4: The Smashing Pumpkins, 1979.
2: La canción retrata prácticamente la juventud y el paso del tiempo con una suavidad que sigue cautivando a nuevos oyentes y que consolidó a la banda, liderada por Billy Corgan, como una banda clave de la década. Es por ello que 1979 de The Smashing Pumpkins es de las consentidas, por ello forma parte de los Radio Hits de Vox.

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1: Para la psicología, infancia es destino. Tu cerebro se programa en los primeros 7 años de vida. Si creces viendo a un padre sumiso y a un abusador, tu cerebro aprende que el mundo se divide en víctimas y victimarios y te acomodas en el rol que te tocó. En psicología, la capacidad de romper el guión familiar se llama agencia humana. Las personas que rompen el bucle suelen tener un tutor de resiliencia. Los estudios demuestran que casi cualquier persona que salió de la pobreza extrema o de una familia delictiva tuvo una persona que creyó en ella. Un maestro, un abuelo, un amigo. Alguien que le mostró que el mundo era más grande.
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0: literatura con Rayo Guevara en Vox. El erotismo desaforado desafía los prejuicios de una de las novelas de amor más sorprendentes de la literatura contemporánea. Delicias Turcas cuenta la historia de una pasión tempestuosa y escandalosa entre una chica sensual y un artista rudo. Escrita por Jan Walkers y publicada por Libros del Zorzal, esta obra maestra es una cruda mirada sobre el conflicto entre la represión social y la revolución sexual. Un relato arrollador que fue llevado al cine por Paul Verhoeven y que muestra cómo la locura es el destino final de un paraíso terrenal que solo la muerte puede destruir. Delicias Turcas es un romance brutal, de esos que nos duelen, pero nos gustan.
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3: Supergirl está lista para enfrentarse a su propia rebeldía. ¿Sabías que la del 2026 no es la primera película de Supergirl? En 1984 se estrenó una versión no tan buena con Faye Dunaway. La nueva Supergirl, interpretada por Millie Alcock, toma un nuevo y oscuro rumbo galáctico en su universo. En este viaje, Supergirl conocerá al cazarrecompensas Lobo, a quien da vida Jason Momoa, que regresa al universo DC, dejando atrás a Aquaman para dar vida a uno de los personajes más violentos y populares entre los fans. ¿Sabías que Supergirl estaba destinada originalmente a ser la niñera de Superman? Iba a ser su niñera porque ella es la prima mayor. Ya la puedes ver en cines.
4: 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The galaxy must be defended.
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1: ¿Has tenido heridas que quieres esconder? Te voy a contar una filosofía hermosa para resaltar tus heridas y convertirlas en una obra de arte. Te quiero contar acerca de un arte japonés que está lleno de belleza humana. Es el kintsugi, donde se usa una laca dorada para unir las piezas rotas. Ahí te van varias lecciones hermosas que nos aporta el kintsugi. 1. El unir las piezas rotas con oro se basa en la idea de que al aceptar las heridas, los defectos y las imperfecciones, se puede crear una obra de arte aún más fuerte y más hermosa que la versión perfecta. 2. Al reparar las piezas, las hace más resistentes. 3. El uso del llamativo color dorado es para resaltar la belleza de la imperfección. No se disimula, sino al revés, se le aprecia. 4. Todos los objetos tienen una historia. Al mostrar sus heridas, permitimos que lo expresen y esto los hace más valiosos. 5. Las cicatrices no deben ocultarse, son parte de nuestra historia y de quiénes somos. 6. Lo que hemos superado para llegar hasta aquí es nuestro mayor tesoro. El accidente, la falla, la imperfección, la herida no nos hace desistir, sino se convierte en fuerza y fuente de conocimiento y sabiduría. Como dijo el poeta Rumi, una herida es la entrada por la que te penetra la luz. Al igual que la famosísima frase de Leonard Cohen, hay una grieta en todo. Y así es como entra tu propia luz. Sígueme en redes sociales como arroba Marion Cortina.
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1: La imaginación profunda no ocurre por casualidad en los niños. Aquí te explico por qué algunos niños como Freddie Mercury y su hermana Kashmira crean mundos enteros como Ray, mientras que los niños de hoy parecen atrapados en la pasividad. Freddie Mercury y su hermana Kashmira crearon en un contexto particular que nutrió esa capacidad. En los años 50, Freddie y su hermana no tenían distractores digitales que les dieran el entretenimiento ya procesado. El aburrimiento es el motor principal para que el cerebro infantil empiece a inventar reglas, mitologías y personajes. La mezcla de sus raíces, su vida en Zanzíbar y su educación en la India llenó su mente de narrativas exóticas.
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1: Occidente sufre una devastadora pandemia de los parásitos mentales, esas ideas que impiden a las personas pensar de forma racional. Parásitos mentales es la provocadora y nueva obra de Axel Kaiser. Editado bajo el sello de Ariel, Parásitos mentales representa una mirada incisiva hacia las creencias colectivas que amenazan la libertad y el progreso actual. El texto disecciona de forma implacable conceptos como la justicia social y el estado benefactor, etiquetándolos como virus ideológicos propagados por universidades y medios de comunicación. Un análisis riguroso sobre la mentalidad tóxica que hoy corrompe a nuestra sociedad.
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3: La tercera temporada de La Casa del Dragón se viene con todo. Después de dos temporadas construyendo alianzas, traiciones y conflictos familiares, La Casa del Dragón entra en una etapa que nos lleva a un conflicto de ¿qué haríamos nosotros si estuviéramos en esa situación? Todo apunta a que esta será la temporada más ambiciosa y espectacular que hemos visto en cuanto a acción. Batallas más grandes, más enfrentamientos en el aire que no nos los vamos a acabar y prometen superar lo que hemos visto hasta ahora en la serie. Después de dos temporadas construyendo coaliciones, vendetas y compromisos criminales, La Casa del Dragón en HBO Max se va poniendo cada vez más caliente que el aliento de un basilisco.
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0: 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En voz de @AnaMaiteM.
1: Los psicólogos llaman paracosmos a los mundos ficticios altamente detallados creados en la infancia. Esto depende de estímulos específicos, de la estimulación cognitiva temprana y del entorno del niño. Los niños tienen una plasticidad cerebral altísima que absorbe la música, los libros y las conversaciones del entorno. Un niño no recuerda ni imagina mundos complejos si su entorno es plano o monótono. La alta sensibilidad y el talento innato potencian esta capacidad a niveles extraordinarios. La diferencia no es que los niños actuales nazcan con menos capacidad. El problema es que el entorno moderno suele anestesiar esa capacidad en lugar de encenderla.
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3: Supergirl está lista para enfrentarse a su propia rebeldía. ¿Sabías que la del 2026 no es la primera película de Supergirl? En 1984 se estrenó una versión no tan buena con Faye Dunaway. La nueva Supergirl, interpretada por Millie Alcock, toma un nuevo y oscuro rumbo galáctico en su universo. En este viaje, Supergirl conocerá al cazarrecompensas Lobo, a quien da vida Jason Momoa, que regresa al universo DC, dejando atrás a Aquaman para dar vida a uno de los personajes más violentos y populares entre los fans. ¿Sabías que Supergirl estaba destinada originalmente a ser la niñera de Superman? Iba a ser su niñera porque ella es la prima mayor. Ya la puedes ver en cines.
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0: 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El erotismo desaforado desafía los prejuicios de una de las novelas de amor más sorprendentes de la literatura contemporánea. Delicias Turcas cuenta la historia de una pasión tempestuosa y escandalosa entre una chica sensual y un artista rudo. Escrita por Jan Walkers y publicada por Libros del Zorzal, esta obra maestra es una cruda mirada sobre el conflicto entre la represión social y la revolución sexual. Un relato arrollador que fue llevado al cine por Paul Verhoeven y que muestra cómo la locura es el destino final de un paraíso terrenal que solo la muerte puede destruir. Delicias Turcas es un romance brutal, de esos que nos duelen, pero nos gustan.
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0: 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En voz de arroba Ana Maite M.
1: La imaginación profunda no ocurre por casualidad en los niños. Aquí te explico por qué algunos niños como Freddie Mercury y su hermana Kashmira crean mundos enteros como Ray, mientras que los niños de hoy parecen atrapados en la pasividad. Freddie Mercury y su hermana Kashmira crearon en un contexto particular que nutrió esa capacidad. En los años 50, Freddie y su hermana no tenían distractores digitales que les dieran el entretenimiento ya procesado. El aburrimiento es el motor principal para que el cerebro infantil empiece a inventar reglas, mitologías y personajes. La mezcla de sus raíces, su vida en Zanzíbar y su educación en la India llenó su mente de narrativas exóticas.
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1: ¿Has tenido heridas que quieres esconder? Te voy a contar una filosofía hermosa para resaltar tus heridas y convertirlas en una obra de arte. Te quiero contar acerca de un arte japonés que está lleno de belleza humana. Es el kintsugi, donde se usa una laca dorada para unir las piezas rotas. Ahí te van varias lecciones hermosas que nos aporta el kintsugi. 1. El unir las piezas rotas con oro se basa en la idea de que al aceptar las heridas, los defectos y las imperfecciones, se puede crear una obra de arte aún más fuerte y más hermosa que la versión perfecta. 2. Al reparar las piezas, las hace más resistentes. 3. El uso del llamativo color dorado es para resaltar la belleza de la imperfección. No se disimula, sino al revés, se le aprecia. 4. Todos los objetos tienen una historia. Al mostrar sus heridas, permitimos que lo expresen y esto los hace más valiosos. 5. Las cicatrices no deben ocultarse, son parte de nuestra historia y de quiénes somos. 6. Lo que hemos superado para llegar hasta aquí es nuestro mayor tesoro. El accidente, la falla, la imperfección, la herida no nos hace desistir, sino se convierte en fuerza y fuente de conocimiento y sabiduría. Como dijo el poeta Rumi, una herida es la entrada por la que te penetra la luz. Al igual que la famosísima frase de Leonard Cohen, hay una grieta en todo y así es como entra tu propia luz. Sígueme en redes sociales como arroba Marion Cortina.
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2: La tercera temporada de La Casa del Dragón se viene con todo. Después de 2 temporadas construyendo alianzas, traiciones y conflictos familiares, La Casa del Dragón entra en una etapa que nos lleva a un conflicto de ¿qué haríamos nosotros si estuviéramos en esa situación? Todo apunta a que esta será la temporada más ambiciosa y espectacular que hemos visto en cuanto a acción. Batallas más grandes, más enfrentamientos en el aire que no nos los vamos a acabar y prometen superar lo que hemos visto hasta ahora en la serie. Después de 2 temporadas construyendo coaliciones, vendetas y compromisos criminales, La Casa del Dragón en HBO Max se va poniendo cada vez más caliente que el aliento de un basilisco.
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1: Occidente sufre una devastadora pandemia de los parásitos mentales, esas ideas que impiden a las personas pensar de forma racional. Parásitos mentales es la provocadora y nueva obra de Axel Kaiser. Editado bajo el sello de Ariel, Parásitos mentales representa una mirada incisiva hacia las creencias colectivas que amenazan la libertad y el progreso actual. El texto disecciona de forma implacable conceptos como la justicia social y el estado benefactor, etiquetándolos como virus ideológicos propagados por universidades y medios de comunicación. Un análisis riguroso sobre la mentalidad tóxica que hoy corrompe a nuestra sociedad.
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0: Temperatura en Vox
1: 15 grados.
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1: Supergirl está lista para enfrentarse a su propia rebeldía. ¿Sabías que la del 2026 no es la primera película de Supergirl? En 1984 se estrenó una versión no tan buena con Faye Dunaway. La nueva Supergirl, interpretada por Millie Alcock, toma un nuevo y oscuro rumbo galáctico en su universo. En este viaje, Supergirl conocerá al cazarrecompensas Lobo, a quien da vida Jason Momoa, que regresa al universo DC, dejando atrás a Aquaman para dar vida a uno de los personajes más violentos y populares entre los fans. ¿Sabías que Supergirl estaba destinada originalmente a ser la niñera de Superman? Iba a ser su niñera porque ella es la prima mayor. Ya la puedes ver en cines.
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1: Son las 7.
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7 de la mañana en punto, ya son las 7 de la mañana, tiempo del centro de México, ya de este lunes 10 de agosto del año 2026. Bienvenida, bienvenido a esta primera emisión de Informativo NTR. A nombre de Guillermo Ortega Ruiz, titular de este espacio, y de todo este gran equipo que hace posible esta primera emisión aquí en la Ciudad de México, en la Ciudad de Guadalajara y en la Ciudad de Zacatecas, le da la bienvenida a Alberto García Sarubi y lo invito a que se quede con nosotros las próximas 3 horas. Tendremos mucha información, mucha reflexión de lo que está pasando en México y en el mundo. Y vaya que están pasando muchísimas cosas de las que usted se tiene que enterar para hacer una reflexión, hacerse un criterio y obviamente tomar las decisiones que día a día necesitamos tomar en nuestra vida respecto a nuestro desarrollo profesional, intelectual y principalmente lo que queremos para nuestro país. Es muy importante que todos los mexicanos empecemos a ver, veamos qué México queremos construir. Ya lo sabe, vendrá una nueva cita en las urnas el próximo año. Ya estamos viviendo una actividad muy intensa en materia política entre los partidos políticos, en aquellos que quieren dirigir a este país. Habrá elección en 17 estados de la República. Se renovará la Cámara de Diputados. Esto será el próximo mes de junio, pero ya hemos estado viendo a muchos políticos muy movidos para poderse o quedar en el cargo que tienen actualmente o buscar nuevas aspiraciones o que lleguen nuevos actores políticos. Pero eso va a ser pues un asunto de usted. Usted va a provocar que lleguen nuevos partidos, que se quede la actual clase política. Será decisión de usted a la hora de estar enfrente de la urna. Bienvenida, pues, bienvenido a esta primera emisión de Informativo NTR. Nuevamente, a nombre de Guillermo Ortega Ruiz, titular de este espacio y de todo este gran equipo que hace posible esta primera emisión, le saluda con mucho gusto Alberto García Sarubi. Oiga, qué forma de llover aquí en la capital de la República Mexicana, Tanto sábado como domingo cayeron unas trombas, que todavía le informo, si está usted en la Ciudad de México, su valle metropolitano, todavía hay muchos encharcamientos, tirándole ya inundaciones, La verdad es que la lluvia fue muy intensa, tanto el sábado por la tarde-noche, como el domingo, el día de ayer también, en toda la ciudad.

0: La de México ahí no hay de otra, no es decir si el sur, el norte, el oeste o el poniente, no, en toda la Ciudad de México, desde las más o menos las 5 de la tarde, 6 de la tarde, se veían nubes muy pero muy oscuras, muy negras, y pues cayó una lluvia muy fuerte ayer domingo. Todavía esta mañana amanecimos con algunas lluvias en algunas alcaldías de la capital del país. Tenemos un nublado importante aquí en la Ciudad de México que pronostica lluvia muy temprana. Según el Servicio Meteorológico Nacional, podríamos tener lluvia a partir de las 2 de la tarde nuevamente. Tenemos en estos momentos 13 grados centígrados, tendremos una máxima de 21 con un cielo nublado, y por cierto, ya está haciendo pues bastante frío, se ve bastante fría ya la tarde-noche, así es que ya no se confíe, se hace mucha humedad, pero también en la tarde-noche empieza a hacer frío, lleve usted una buena chamarra. Y hoy es el último concierto de Harry Styles, este hombre que ha verdaderamente cambiado a la Ciudad de México a través de sus prácticas de estar corriendo por todos lados, de todas sus actividades con sus fans, allá en la zona de Reforma, muy cerca de la entrada al Castillo de Chapultepec, en un hotel de la Ciudad de México se encuentra, y ahí lo pueden estar viendo corriendo, este hombre que ayer tuvo una actividad con sus fans. Llama la atención, este hombre en cada ciudad donde se presenta tiene algún tipo de convenio con un alimento, con un producto regional, y ayer fue con los churros, entonces había largas filas en churrerías en donde Harry Styles les invitaba los churros. Hoy será su último concierto, y para quien va a ese concierto, pues le tengo que decir que va a estar lloviendo, así es que váyase muy bien cuidado, vaya protegido, tenga su impermeable principalmente, porque estará lloviendo muy fuerte. Allá en la ciudad de Guadalajara, donde mandamos un fuerte saludo, amanecen con 17 grados centígrados, también con un cielo nublado, con una máxima de 28 grados centígrados. En Zacatecas, 12 grados centígrados esta mañana, también tienen un cielo nublado, tendrán una máxima en el día de 22 grados. Y en la ciudad de Monterrey, un cielo con algunas nubes, parcialmente nublado, le dice el Servicio Meteorológico Nacional, amanecen con 23 grados centígrados, con una máxima de 33 durante el día, así es que habrá mucha humedad allá en la ciudad de Monterrey, allá en Nuevo León, donde mandamos también un fuerte saludo. Este lunes, el monzón mexicano persistirá en el noreste del país, y una circulación ciclónica a niveles altos de la atmósfera sobre el occidente de México, originando lluvias fuertes a puntuales, muy fuertes en el noreste, norte y occidente del país, presentándose principalmente en zonas altas de Chihuahua, Durango y Sinaloa. Una circulación ciclónica y niveles altos de la atmósfera continuará en el oeste de la península de Yucatán, interaccionando con canales de baja presión en el interior de la República Mexicana e inestabilidad de niveles altos de la atmósfera. Esto va a provocar chubascos y lluvias puntuales fuertes en regiones del noreste, oriente, centro, sur y sureste del país, así como en la península de Yucatán, pronosticándose lluvias muy fuertes en algunas regiones de los estados de Oaxaca y Veracruz. Un anticiclón en niveles medios de la atmósfera también mantendrá un ambiente caluroso a muy caluroso en entidades del norte del territorio nacional, con temperaturas superiores a los 45 grados en zonas desérticas de los estados de Baja California, Baja California Sur, Chihuahua, Nuevo León y Tamaulipas. Pero el común denominador de este día en casi toda la República Mexicana son las lluvias, lluvias y más lluvias, y aquí en el centro del país, en la capital del país, vaya que ha llovido con una intensidad, híjole, bastante fuerte. Hay unos paisajes, ayer venía por el segundo piso del sur de la capital y veía una nube, la verdad es que, híjole, y de pronto es un nublado muy intenso, muy profundo, que pues las nubes están muy bajas, ¿no? Entonces hacen por ahí unos paisajes extraordinarios también, para quien le guste pues ver un paisaje nublado, pues este es el momento para ver esta Ciudad de México. Pero vamos con la información. Oiga, ¿qué opina usted de empezar a erradicar los nombres de varios lugares de la República Mexicana que tengan referencia al paso de Cortés, a la conquista, a la presencia de los españoles en toda esta llamada conquista de las etnias y de todo el mundo prehispánico mexicano? ¿Qué opina usted? ¿Realmente se tienen que cambiar estas calles? ¿Se tienen que cambiar estas referencias? ¿Se tiene que hacer una prevalencia de pues todo aquello indígena por encima de lo que la historia nos ha mostrado y nos han enseñado durante muchísimo tiempo? Hemos tenido cambios importantes, sobre todo aquí en la Ciudad de México. Ha habido una intención desde la llegada de la Cuarta Transformación para cambiar aquellos nombres que tienen una referencia con lo español, principalmente con Hernán Cortés. Ya sabe usted que se retiró de Paseo de la Reforma, uno de los monumentos simbólicos de la Ciudad de México desde los años, yo creo que 50 hasta los años 2000, en donde la estatua de Cristóbal Colón se mantenía en esa glorieta, en Reforma, un poquito ya casi llegando al centro de la Ciudad de México. Esta estatua se quitó debido a que comenzaba este espíritu de quitar todo aquello que pudiera romper con la hegemonía de una historia indígena. Estaban pues reivindicando por parte de los diferentes gobiernos, principalmente cuando llegó la izquierda a la Ciudad de México, para cambiar estos nombres. Y así poco a poco se ha avanzado. Uno de los más importantes, de los más simbólicos, pues fue obviamente quitarle el nombre a esa calle y a ese lugar de la Noche Triste. Esta noche, un árbol, que por cierto ya queda muy poco, solamente queda la corteza del árbol, en donde según la historia, Hernán Cortés lloró después de una derrota en una batalla, después regresaría y bueno, arrasaría lo que era la Tenochtitlan y sobre todo el templo mayor. Ahí se le cambió un 27 de julio de 2021 el nombre de la Noche Triste, el árbol de la Noche Triste, a la Noche Victoriosa. Y además se le puso la plaza del árbol de la Noche Triste, fue cambiada como la plaza de la Noche Victoriosa. En 13 de agosto de 2021, la entonces jefa de gobierno de la Ciudad de México también cambió el nombre de una de las calles más importantes que llevan hacia el centro de la Ciudad de México. En ese entonces se llamaba la calle de Puente de Alvarado, que también tenía una referencia hacia la conquista, hacia el paso de los españoles hacia el Templo Mayor, a la zona del centro, en donde después se consumaría la derrota de los mexicas, ¿no? Ya como usted le quiera decir, en sus diversas etapas y de sus diferentes nombres. Como le digo, en ese mes de agosto de 2021, la jefa de gobierno cambió el nombre de esa avenida. Se llamaba antes Puente de Alvarado y ahora se llama Calzada México Tenochtitlan. Otra de las decisiones que se tomó, como le decía, fue el retiro de la estatua de Cristóbal Colón, y después se trató de poner en julio de 2023 una escultura de una joven indígena que tuvo mucha controversia, porque algunos de ellos decían que no representaba los rasgos precisamente de una joven indígena. Se retiró, se volvió a hacer otra más, y finalmente cuando ya se quería instalar, pues toda la protesta de las mujeres que sufren violencia en esta República Mexicana se adueñó de ese pedestal en donde estaba la estatua de Cristóbal Colón. Ahí se puso una figura de una niña con la mano izquierda levantada y se le denominó la Glorieta de las Mujeres que Luchan. Ahí a un lado, ya como premio de consolación, el entonces gobierno interino de Martí Batres puso un monumento, una estatua de una joven que se le llamó la joven de Amajac. Sin embargo, fue hecha a un lado, la verdad no tiene mucho protagonismo. Quien mantiene el protagonismo es de esta niña que pusieron diversos colectivos de mujeres que están protestando por la violencia extrema que lamentablemente las mujeres siguen padeciendo en este país y en esta Ciudad de México. Y se quedó así, muchos la siguen conociendo como la Glorieta de las Mujeres que Luchan. Y el día de ayer Día Internacional de los Pueblos Indígenas, la presidenta Claudia Sheinbaum estuvo en el Estado de México, ahí muy cerca de la interacción entre la Ciudad de México, el Estado de México, Puebla y el Estado de Morelos. Ahí hay un paso que se le denomina el Paso de Cortés, que según la historia, entre los volcanes del Popocatépetl y el Iztaccíhuatl, en la Sierra Nevada, pues según la historia, pasó todo el contingente encabezado por Hernán Cortés para llegar hacia el Valle de México y posteriormente iniciar la conquista. Son alrededor de 3,600 metros sobre el nivel del mar, o sea, fue toda una hazaña para poder pasar por ahí. Y se llama así, como le digo, porque se relaciona con la ruta que siguió Hernán Cortés y sus tropas al Valle de México en 1519. Ese es un paisaje muy bello, la verdad, ofrece vistas espectaculares de los dos volcanes de nuestro centro de la República Mexicana, el Popocatépetl y el Iztaccíhuatl. Se hace mucho turismo, montañismo principalmente, y pertenece esa región al Parque Nacional Iztaccíhuatl Popocatépetl. No es realmente un paso, es un lugar en donde se ven los dos volcanes. Insisto, para pasar por ahí se debió haber tenido pues mucha voluntad y sobre todo mucha capacidad. Pues ayer estuvo ahí la presidenta Claudia Sheinbaum en una referencia a este paso de Cortés, y en esta idea propuso el Día Internacional de los Pueblos Indígenas. La presidenta Claudia Sheinbaum propuso cambiarle el nombre del paso de Cortés. Escuche usted la propuesta que hizo ayer la presidenta Claudia Sheinbaum. Escuchemos a la mandataria.
1: Ahora, hablando de Día Internacional de los Pueblos Indígenas, resulta que estamos en el llamado Paso de Cortés. Fue por aquí que Hernán Cortés, después de la masacre de Cholula, pasó hacia Tenochtitlán. Y este día les propongo que dejemos de llamar Paso de Cortés a este territorio. Porque por aquí pasaron los pueblos mucho antes. Así que el día de hoy, Día Internacional de los Pueblos Indígenas, llamemos a este paso el Paso de los Pueblos Indígenas. ¡Que viva Puebla! ¡Que vivan todos los estados de la República y la Ciudad de México! ¡Que viva la reforestación! ¡Que vivan los pueblos indígenas! ¡Que viva México! ¡Que viva México! ¡Que viva México!
0: Pues ahí está la propuesta de la presidenta Claudia Sheinbaum. ¿Cambia algo el país por esto? Pues claro que no, pero bueno, finalmente es un tinte político que le quieren poner a la historia. Ya dirá usted si le quiere poner Paso de Cortés o Paso de los Pueblos Indígenas. Lo cierto es que la historia es la historia y esa no la van a poder cambiar, aunque se hagan muchos decretos. Vamos a un corte y regresamos con más información.
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0: a todo esta crisis dentro de la Universidad Nacional Autónoma de México, ya sabe usted que se va a realizar un examen de control a partir del día 12 y hasta el día 19 para que aquellos estudiantes que participaron en el proceso de selección a través de un examen en línea para este semestre en las 133 licenciaturas e ingenierías que ofrece la Universidad Nacional Autónoma de México, pues puedan ingresar. Recuerde usted que hace unas semanas, desde el 23 de mayo, se empezaron a hacer estos exámenes en línea. Una vez terminado, pues se encontró un inusual número de exámenes que superaron la media de pues positivas de respuestas reales, de respuestas que fueron aciertos, y esto levantó la sospecha dentro de las autoridades de la Universidad Nacional Autónoma de México. Se encontró que pudieron haber hecho los estudiantes algún tipo de fraude al utilizar la inteligencia artificial, algo que pasa comúnmente, algo que los jóvenes pues ya utilizan de manera normal, cotidiano, en su vida normal, utilizan la inteligencia artificial. Lo que pasó es que no hubo ningún tipo de candado ni de protección de parte de las autoridades universitarias o de la empresa contratada para realizar el examen, y simplemente los jóvenes le dieron la vuelta y resultó que hubo muchos jóvenes de excelencia, y esto provocó que se cancelara pues los resultados de aquellos exámenes que resultaron con pues el mayor número de positivas, de aciertos, y se ha convocado pues ya a este examen de control. Sin embargo, hay grupos de estudiantes que han exigido a la Universidad Nacional Autónoma de México que se les respete sus resultados. Todavía el día de hoy, a mediodía, algunos jóvenes estarán protestando frente a rectoría para que se haga válido el resultado que obtuvieron en el mes de mayo. Por lo pronto, ayer, la Universidad Nacional Autónoma de México, a través de la Dirección General de Administración Escolar, informó que a las 2 de la tarde del viernes 7 de agosto, pues 43,619 personas aspirantes a las licenciaturas, que representan el 74.3% del total, habían obtenido su cita con fecha, sede y horario para la aplicación de su evaluación. Poquito más de 7 de cada 10 estudiantes llamados a realizar nuevamente el examen, este examen de control, habían ya inscrito su voluntad para poder hacer este examen. 7 de cada 10, se habla de que podría haber 58,000 personas, estudiantes, aspirantes, que pudieran hacer este examen. Con el objetivo de que los participantes completen este recinto, la plataforma inscrita por la Universidad Nacional Autónoma de México seguirá habilitada de forma permanente para generar citas hasta un día antes del inicio de la aplicación de los exámenes en cada una de las sedes. Por primera vez, la Universidad Nacional Autónoma de México determinó 3 sedes foráneas con el objetivo de acercar el proceso de acceso a la educación superior para los jóvenes de las entidades de la República Mexicana. Así es que 43,000 estudiantes ya hicieron pues su inscripción para poder hacer este examen de control por parte de la Universidad Nacional Autónoma de México, que comenzará pues el próximo 12 de agosto, hacer los exámenes de control. Le recuerdo que se van a realizar estos exámenes en la ciudad de Tijuana, en la ciudad de Oaxaca, también en la ciudad de León y aquí en la capital de la República Mexicana. Si usted tiene algún conocido, algún familiar que hará este examen, pues se mantendrá habilitado. Puede entrar usted a la Universidad Nacional Autónoma de México, a su sitio de internet. Allá hay un micrositio que lo va llevando de la mano para hacer la inscripción de este examen de control por parte de la UNAM. También la UNAM ha informado que se está realizando una investigación a la empresa que realizó este examen en línea. Es la empresa Territorium Life, una empresa que hoy pareciera se le está señalando como pues la que pudo haber provocado esta crisis en la Universidad Nacional Autónoma de México. Ya sabe que siempre que hay autoridades, pues tratan de lavarse las manos y echarle la culpa, ya sea a un particular o a una empresa, cuando realmente el responsable del contrato de que las cosas salgan bien, pues son las propias autoridades, en este caso, en la Universidad Nacional Autónoma de México. Pero ya, mientras se empieza a investigar más, se conoció que la empresa Territorium Life, esta empresa que se encargó del examen en línea, también tenía diversos contratos con algunas organizaciones e institutos de nuestro país. Por ejemplo, el Instituto Nacional Electoral mantiene desde 2024 un contrato con la empresa Territorium Life, la misma que realizó el fallido examen en línea de la Universidad Nacional Autónoma de México, pero indicó el INE que el servicio contratado es para operar la plataforma tecnológica del Centro Virtual INE, utilizada para los procesos institucionales de capacitación, formación y gestión de la aprendizaje del personal. Así lo confirmó el día de ayer este órgano electoral. El INE indicó que a la fecha no tiene registrados incumplimientos relacionados con la prestación del servicio contratado por la operación del Centro Virtual del INE. Según una publicación realizada este fin de semana en el diario El Universal, el Instituto Nacional Electoral pagó más de 3.4 millones de pesos a la empresa Territorium Life para operar la plataforma del Centro Virtual INE desde 2024 a 2027. Así es que se sigue hablando de este examen fallido, examen en línea, que llevó al rector de la Universidad Nacional Autónoma de México a lamentablemente, y esta sí fue una muy desafortunada declaración del rector, pues a acusar a los jóvenes de haber hecho trampa cuando mostró un rector muy atrasado como Leonardo Lomelí en las nuevas tecnologías y en la forma de vivir de los jóvenes en todo el mundo, porque la inteligencia artificial no solamente se utiliza para aquellos que quieran ingresar a la UNAM, hoy se ocupa en todos lados y es un instrumento pues muy útil para hacer mucha labor. Y es más, tendría que haber una educación para conocer esta inteligencia artificial y que todos la podamos utilizar de manera cotidiana. Y ahora le informo que también el Instituto Nacional Electoral presentó hace unos cuantos días el presupuesto solicitado para el próximo año. Recuerde usted que habrá elecciones en nuestro país para renovar la Cámara de Diputados en total, su totalidad, pero también 17 estados de la República, que serán Aguascalientes, Baja California Sur, Campeche, Chihuahua, Colima, Guerrero, Michoacán, Nayarit, Nuevo León, Querétaro, Quintana Roo, San Luis Potosí, Sinaloa, Sonora, Tlaxcala y Zacatecas. El Instituto Nacional Electoral solicita, bueno, todavía se analiza en el INE, pero pudiera ser el proyecto de presupuesto para 2027 que estaría conformado de 36.119 millones de pesos. De estos 36.000, 17.000 serían para las operaciones cotidianas del propio Instituto Nacional Electoral. 14.000 millones de pesos serían para el presupuesto fijo para el gasto anual del INE, que es la mayoría para pagar nómina de los trabajadores del INE y para hacer algún tipo de consulta popular si es que se llega a hacer. Ya sabe usted que la ley electoral hoy permite realizar consultas populares junto con la elección federal, pues el Instituto Nacional Electoral está solicitando 4.687 millones de pesos. Esto representa 47% más que lo solicitado en la elección federal de 2024-2025 que llevó a cabo la elección para renovar a la presidencia de la República. Pues ya hay voces en contra de este presupuesto y todo pinta a que pues se va a reducir. La presidenta Claudia Sheinbaum dijo que es un presupuesto exagerado y que se va a revisar por parte de su gobierno, lo que adelanta que el Instituto Nacional Electoral tendrá un recorte importante en su presupuesto para la elección, como se le denomina, la elección intermedia del gobierno de Claudia Sheinbaum. Escuchemos a la presidenta.
1: Está presentando una cifra 15 mil millones más arriba de lo que costó la elección de el 2024. Entonces nos parece que pues es exagerada. O sea, la elección del 2024 es similar a esta, pero además hubo impresión de boletas para senadores, impresión de boleta para presidenta de la República. Entonces, pues consideramos que es todo caso es lo que costó la del 24 con la inflación del 25 y del 26 y del 27. Pero el pedir 15 mil millones de pesos más, pues nos parece exagerado, la verdad. Debería costar lo mismo que la del 24. No entendemos por qué deba costar más.
0: La oposición también calificó un poco alto este presupuesto. Sin embargo, el coordinador de los senadores del PAN, Ricardo Anaya, dijo que hay que analizar muy bien al Instituto Nacional Electoral y a sus presupuestos, porque no se le puede dejar indefenso a un INE que va a arbitrar la elección, la va a organizar y va a poner todo lo necesario para que usted y yo tengamos una boleta y una urna cercana a nuestra casa y podamos ejercer nuestro derecho a elegir a nuestras autoridades. Ricardo Anaya dijo que sí se va a revisar ese presupuesto, pero de antemano no se va a dejar sin recursos al Instituto Nacional Electoral. Escuchemos a Ricardo Anaya.
2: Bueno, eso el INE lo tendría que justificar plenamente. Nosotros estamos convencidos de que no es conveniente ahorcar al INE, buscar que no tenga recursos, porque eso solamente beneficia a los que quieren hacer trampa en las elecciones. Pero por el otro lado estamos convencidos de que no debe haber despilfarro. En su momento, cuando se abra la discusión del presupuesto de egresos de la Federación, el INE tendrá que acreditar y justificar por qué está solicitando esa cantidad, y en su momento será el grupo parlamentario del PAN, particularmente en la Cámara de Diputados, quien fije posición cuando estemos votando el presupuesto.
0: El vocero de la bancada de los diputados de Morena, Arturo Ávila, de plano ya casi le quitó muchos recursos al Instituto Nacional Electoral. Él sí va más fuerte, como si fuera su decisión. Dijo que se revisará este presupuesto del Instituto Nacional Electoral y de ninguna manera se les va a otorgar recursos que puedan calificarse como un despilfarro. Como si eso fuera un despilfarro, ¿verdad? La verdad es que hay que invertirle para tener elecciones creíbles, es lo que finalmente necesitamos los mexicanos, saber que los que están en el poder son aquellos que los eligió el pueblo. Escuchemos al diputado de Morena, Arturo Ávila.
3: No, me parece que, reitero, es una suma alta, no justifica, no al lugar, ¿no? Ya lo vimos en el proceso del Poder Judicial, recuerdan ustedes la solicitud de recursos que hizo el Instituto Nacional Electoral, pero pues bueno, pues es una propuesta que al final de cuentas será analizada por la Comisión de Presupuesto, es algo que nos corresponde validar en la Cámara de Diputadas y de Diputados, y me parece que al final de cuentas llegaremos al presupuesto que se necesita para las elecciones del 2026.
0: Pues ya lo veremos en los próximos días. El Instituto Nacional Electoral tendrá que aprobar su presupuesto en su Consejo General y enviarlo al Poder Ejecutivo, a la Secretaría de Hacienda. Ahí el Poder Ejecutivo no puede cambiar absolutamente nada. Serán los diputados quienes decidan el presupuesto tanto del INE como de las diversas instituciones del Estado mexicano. Vamos a un corte y regresamos con más.
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1: Y cuando son las 7 de la mañana con 33 minutos, tiempo del centro de México, ya de esta mañana, mañana nublada aquí en la capital de la República Mexicana, me reportan los servicios de emergencia y de policía de tránsito en esta Ciudad de México, que todavía el asfalto está muy mojado, se registran también encharcamientos después de la lluvia tan intensa que tuvimos el día de ayer por la tarde-noche, por lo que se exhorta a principalmente a manejar aquellos automóviles, manejar con muchísima precaución para evitar cualquier tipo de accidente. Ya sabe que cuando el asfalto está mojado, pues es mucho más resbaladizo, hay que bajar mucho más la velocidad. Afortunadamente seguimos todavía en temporada de vacaciones, no hay escuelas, niñas, niños y adolescentes siguen disfrutando de muchos días, todavía les restan muchos días de vacaciones. El regreso a clase será el próximo 31 de agosto, así es que todavía hay más o menos unos 20 días para seguir disfrutando las vacaciones, y eso provoca que haya menos tránsito en aquellas horas pico. El asunto es que ahora se traslada a la hora pico, ya no es a las 6:30, 7 de la mañana, sino ahora pues es alrededor de las 8 de la mañana, así es que tenga usted mucha precaución. También me reportan algún tipo de algún registro de lluvia en algunas alcaldías de la Ciudad de México, al igual que casi en toda la República Mexicana. Maneje usted con mucha precaución para llegar sin ningún problema a su destino. Por lo pronto le informo en materia capitalina que el Servicio Meteorológico Nacional pronostica que continúen las fuertes lluvias en la Ciudad de México y en su zona metropolitana. Las lluvias serán más severas durante las tardes noches, por lo que las autoridades de Protección Civil llaman a habitantes y visitantes a manejar con precaución. La temperatura máxima aquí en la capital del país en el día será en promedio de 24 grados y por las noches de 14 grados. No se descartan tormentas eléctricas. La alcaldía Miguel Hidalgo anunció que instalará una serie de módulos para orientar y asesorar a víctimas del delito de despojo en la Ciudad de México. Los módulos estarán instalados en la explanada de la alcaldía Miguel Hidalgo y operará en un horario de 9 a las 2 de la tarde. El alcalde Mauricio Tabe dijo que su gobierno no sustituirá las funciones de la Fiscalía Capitalina, pero sí hará lo que esté a su alcance para acompañar, orientar y apoyar a las víctimas, así como para evitar que los vecinos se enfrenten solos, una situación que pone en riesgo el patrimonio que ha construido durante años y cómo se ha incrementado este delito del despojo aquí en la Ciudad de México. La verdad es que hay casos alarmantes. Ya sabe usted que el despojo significa quitarle a una persona algo que le pertenece, en especial aquí en la Ciudad de México, pues ha habido despojo en los inmuebles, en terrenos, en casas, debido a personas que se sienten con algún tipo de derecho, llegan varias, se meten al inmueble y pues ya no se salen, ¿no? Y esto trae un proceso jurídico muy largo, que muchas veces los dueños pierden sus inmuebles. Ha habido ya una actitud del gobierno de la Ciudad de México para pues protegerlos. La jefa de gobierno la semana pasada presentó una estrategia para proteger a los dueños, a las víctimas de despojo, y les ha prometido que les reintegrarían sus bienes en un plazo no mayor a 15 días y que las personas que cometan este delito estarían procesadas en menos de 30 días. Un proyecto muy ambicioso que ojalá se logre, pero vaya que se incrementó este delito, que no es fácil hacerlo, ¿eh? La verdad traería muchos procesos, pero se hace de manera muy fácil aquí en la capital de la República Mexicana, y esto es lo que está ahora viendo la alcaldía Miguel Hidalgo con el alcalde que es de extracción panista, Mauricio Tabe. Le informo que la presidenta Claudia Sheinbaum dio arranque ayer domingo a la Jornada Nacional de Reforestación, donde aseguró que esta jornada se va a repetir cada año en el segundo domingo de agosto. Sheinbaum Pardo también dijo que el 9 de agosto es el Día Internacional de los Pueblos Indígenas. Por cierto que la jefa de gobierno Clara Brugada presumió que durante ayer domingo su administración plantó tan solo el día domingo 35 mil árboles. De acuerdo con la Secretaría del Medio Ambiente de la Ciudad de México, en 9 puntos se realizó la reforestación de zonas naturales en las alcaldías Tláhuac, Xochimilco, Milpa Alta, Cuajimalpa, Álvaro Obregón, Tlalpan, Gustavo Amadero e Iztapalapa. La dependencia destacó que se plantaron árboles nativos nativos y especies endémicas. Lo cierto es que es un momento extraordinario para hacer este tipo de plantaciones de árboles. Tenemos mucha lluvia y hay que reconocerlo así, ¿eh? La Ciudad de México hoy muestra pues muchos lugares con vegetación, principalmente árboles, principalmente arbustos, todos muy verdes, las zonas también de camellones, de parques, el pasto también está muy verde, muy bonita la Ciudad de México en estos momentos, debido a la lluvia tan intensa que ha estado cayendo en la capital de la República Mexicana, y ayuda mucho también para esta circunstancia de plantar árboles. Ojalá que se siga teniendo esta práctica para tener una Ciudad de México mucho más limpia. Y este lunes se aplica el programa Hoy No Circula de manera normal. No circulan los vehículos con engomado amarillo, terminación en sus placas 5 y 6, que no tengan los hologramas 0 y doble 0 del Valle de México. Nos vamos hasta NTR Guadalajara con mi compañera Nivia Cervantes. Adelante, Nivia, te escuchamos. Muy buenos días.
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2: Alberto, cuando son ya las 7 de la mañana con 39 minutos desde esta perla tapatía, te comparto información, decirte que las auditorías realizadas por el órgano interno de control del CIAPA, bueno, pues se lograron identificar irregularidades en la entrega de factibilidades. De esta manera, centros comerciales, torres de departamentos, entre las que destaca el proyecto Iconia, hoteles y moteles, están entre los beneficiarios de autorizaciones que son irregulares para conectarse a la red hidráulica de la ciudad. Las auditorías, Alberto, fueron entregadas luego de una solicitud de información vía transparencia y corresponden a ejercicios de 2017 a 2022 y el de 2025. En estas revisiones, pues se cuestiona que el CIAPA no haya, Alberto, emprendido acciones legales ante irregularidades e incluso que no haya suspendido el servicio, como se prevé en acuerdos tomados por la Comisión Tarifaria. En el caso del desarrollo inmobiliario, que es uno de los ejemplos de este desarrollo inmobiliario Iconia, que resulta que es requisito básico el hecho de que los empresarios entregaran la escritura, pues resulta que no la entregaron, además de que no hay un cálculo del pago por el trámite y por lo tanto tampoco hubo el pago. Aún así, se entregó la factibilidad. De estos casos, Alberto, pues hay varios. También decirte que la mayor parte de las irregularidades que se identificaron en las auditorías corresponden a la construcción de edificios en los que, a pesar de no tener la factibilidad, no cumplieron con los requisitos o no hicieron el pago correspondiente al CIAPA. La última auditoría realizada fue la correspondiente a 2025, en la que se revisaron 50 expedientes en los que se hallaron, Alberto, 16 que no tenían todos los requisitos. En tanto, importante también señalar, Alberto, que ante esta crisis que está enfrentando el servicio de agua potable aquí en el área metropolitana de Guadalajara, la Junta de Gobierno del CIAPA, bueno, sesionó el fin de semana, el viernes para ser precisos, y esta sesión fue de manera extraordinaria para aprobar un listado de 203 colonias, las que van a recibir finalmente el descuento por la pésima calidad de agua que están recibiendo. Hay que decir que en este caso, bueno, de todos los que han sido afectados, solo se tomaron en cuenta las colonias 203 que tienen queja ante la Comisión Estatal de Derechos Humanos. Alberto, la información desde Jalisco. Muy buenos días.
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3: Hola, ¿qué tal? Te saludo desde Zacatecas con lo más destacado. Este viernes, una camioneta Suburban blanca utilizada habitualmente para trasladar a la senadora Giovanna Bañuelos se volcó tras presuntamente ser sacada intencionalmente de la carretera en las inmediaciones de Tlaltenango. En la unidad viajaban integrantes del equipo de la legisladora, quienes resultaron ilesos debido a que llevaban puesto el cinturón de seguridad y se activaron las bolsas de aire. Bañuelos confirmó en redes sociales que no viajaba la unidad, pues se trasladaba en otro vehículo con el diputado dirigente estatal del Partido del Trabajo, Alfredo Femat Bañuelos, y el diputado federal Fernando Vilchis. La senadora solicitará investigar los hechos y presentará una denuncia formal. Sobre el tema, Con el respaldo de la dirigencia nacional del Partido del Trabajo, la senadora Giovanna Bañuelos de la Torre y el diputado local Alfredo Femat Bañuelos solicitaron que únicamente autoridades federales investiguen el presunto atentado contra su equipo ocurrido el viernes. Femat Bañuelos señaló que buscan evitar que la investigación se politice y aseguró que la senadora ya se comunicó con Omar García Harfuch, titular de la Secretaría de Seguridad y Protección Ciudadana, con quien esperan reunirse el próximo martes. También podrían entrevistarse con Rosa Isela Rodríguez Velázquez, secretaria de Gobernación. El dirigente nacional del Partido del Trabajo, Alberto Anaya Gutiérrez, pidió una investigación exhaustiva y transparente para esclarecer los hechos y deslindar responsabilidades. Y el gobernador David Monreal Ávila llamó a los políticos a no frivolizar el tema de la seguridad y señaló que si ocurrió el presunto atentado contra el equipo de la senadora Giovanna Bañuelos, debe presentarse la denuncia correspondiente. Monreal Ávila afirmó que deben realizarse los peritajes para determinar qué sucedió, pues hasta el momento la información formal de las autoridades indica que fue un accidente. También existe la versión de un descarrilamiento, por lo que pidió esperar la investigación oficial. Luego de que Bañuelos y Alfredo Femat solicitaran una investigación federal, el gobernador consideró positiva la petición y ofreció colaborar con las autoridades. Hasta aquí la información desde el estado de Zacatecas. Le invito a que continúe en Informativo NTR.
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1: Le agradezco a Ángela Buitrago, ella era integrante del grupo interdisciplinario de expertos independientes que participó en aquella investigación sobre el caso Ayotzinapa, y hay que reconocerlo así, es la investigación que más avance se tuvo sobre pues lo que a todos los mexicanos y quizá la comunidad internacional le interesa, saber dónde están los jóvenes de Ayotzinapa. Y Ángela, le hemos molestado porque en México se ha detenido a una figura que durante mucho tiempo se pensó que tenía que ser investigada, que fue el exgobernador en ese momento, Ángel Aguirre Rivero. No se le había investigado de manera frontal y fue detenido por la Fiscalía General de la República en una nueva investigación que se está anunciando por parte de las autoridades judiciales. Ángela, ¿qué le parece esta detención y si realmente es fundamental? ¿Ustedes lo vieron en sus investigaciones a Ángel Aguirre Rivero como fundamental para conocer el paradero de los jóvenes?
2: A ver, digamos que el GIEI, entre otras, señaló que todas las autoridades de Guerrero y las autoridades de Iguala conocían lo que estaba sucediendo con los estudiantes y su deber era evitar el resultado final, que fueron asesinatos, desapariciones y lesiones. Digamos, toda la policía municipal y la policía estatal estuvo en función de agredir a los estudiantes. Por lo tanto, la responsabilidad, y así lo pidió el GIEI, que se recibiera en versión a muchas de estas cabezas de autoridad estatal y municipal, y significó ir avanzando en muchos puntos y en muchos temas. Pero lo que entiendo yo es que la fiscal general está mencionando al gobernador con ocasión de las grabaciones del Palacio de Justicia. Y este es un hecho que nosotros descubrimos en el 2015, que significaba hablar de la existencia de cámaras en el Palacio de Justicia, pero también de videos y grabaciones que tenían las dos cámaras del Palacio de Justicia hacia la zona precisamente de ingreso o de salida de Igual, que era donde se encontraban dos de los camiones, uno de los cuales desaparecieron entre 15 y 17 muchachos, y los otros fueron agredidos. Esta pesquisa se inició en el 2015 a través de seguir punto a punto lo que nos informaban los mismos ingenieros del Palacio de Justicia, que las cámaras estaban funcionando, que esa grabación se hizo, que uno de los ingenieros, entre otras, revisó el material y se dio cuenta que había torretas y había una cantidad de información allí, y que entendiendo que era importante, la sacó en una USB y se la entregó directamente a la magistrada del tribunal, que era la que administraba la parte de las, digamos, de seguridad y de establecimiento del Palacio de Justicia. Lamentablemente, nosotros no pudimos obtener ninguna de estas grabaciones, a pesar de que la magistrada reconoció que efectivamente esas grabaciones habían llegado a su poder, porque esperando que nos las entregara cuando fuimos directamente, salió 20 minutos después y dijo que no, que lamentablemente ya se había equivocado, que esa USB no tenía eso y que ya no había visto absolutamente nada. Esa magistrada hoy en día está detenida. Esa magistrada, con base en esa investigación, se sabe que estuvo en esa línea en particular de haber recibido esos videos y ni siquiera haberlos puesto a disposición de la ni de la PGR ni de la PGJ, que son las que debían haber investigado estos hechos, y que obviamente habría servido muchísimo esa información en ese momento, porque además captaba perfectamente los dos laterales de la entrada y salida de Iguala, donde no solamente se podía ver cómo habían sido agredidos los estudiantes, sino quiénes habían transitado, porque ahí había versiones de que había transitado la Procuraduría, los municipales de Iguala, los municipales de Cocula, los municipales de Huitzuco, el Ejército, e incluso que había una serie de información importante de las agresiones que también recibieron los estudiantes con gases lacrimógenos en el otro camión, y la forma como los bajan a los que después desaparecen, que los botan al piso, los amarran y los montan en diferentes camionetas, en donde es claro que las camionetas de Iguala fueron complementadas por las camionetas de Mitsuko y de Kokura. Entonces, todo esto estaba en las grabaciones. Y según nos cuentan los ingenieros, las grabaciones se hicieron correctamente. Pero después, poco a poco, se fue desapareciendo el material y la respuesta final es que no había ninguno de esos materiales recuperados. Sin embargo, también consta en la investigación, y me imagino que esto lo conoce la fiscal Ernestina, 3 ingresos remotos a esa grabación. Y esos 3 ingresos remotos lo que permiten decir es que hubo personas que al otro lado de la línea se conectaron, no sé si en directo o posteriormente, a ver esas grabaciones. Entonces, el tema es, el GIEI ha señalado a las autoridades estatales y municipales como posibles responsables, incluso con el alcalde Abarca y con todo lo que significa esto, fue categórico los informes del GIEI, pero también era conocido desde marzo del 2014 que efectivamente todas las policías que estamos mencionando estaban coludidas, y en particular las de Iguala, con el crimen organizado. Entonces, esto era responsabilidad del grupo y las autoridades en particular, que se sabe que conocían estos hechos y que sin embargo dejaron actuar grupos que estaban coludidos con crimen organizado. Entonces, la responsabilidad, y siempre ha rondado la responsabilidad de las autoridades, incluso llegamos a mencionar nosotros que no solamente por acción, sino también por omisión, porque ellos tenían la responsabilidad de proteger a estos muchachos, de evitar que se cometieran estos delitos.
1: Directamente a la figura de Ángel Aguirre Rivero aparece en la investigación, porque fue un hombre que también vimos que tenía quizá una protección política. Entonces, el partido en el poder era el PRD, que después se convierte en Morena con Andrés Manuel López Obrador. ¿Pero hubo un señalamiento directo a Ángel Aguirre Rivero o nunca se pudo tocar al exgobernador?
2: No, incluso hay solicitudes dentro de la investigación para que se citaran a versión. Incluso el GIEI intentó en varias ocasiones hablar con ellos, y cuando digo ellos, estoy hablando del gobernador hacia abajo, y el gobernador mismo nunca accedió a sentarse con el GIEI hasta febrero del año 2023. Recordemos que el GIEI renuncia a la investigación dadas las condiciones de no entrega de más información en abril del 2023. Pero en febrero nos reunimos, hicimos una serie de preguntas haciendo énfasis en estos aspectos y en la necesidad de estas explicaciones. Y pues nosotros acabamos de escuchar a Ángel Aguirre, pero siempre pedimos que se escuchara dentro de la investigación, y dentro de la investigación se escucharon las autoridades. La versión quedó allí y no se siguió avanzando sobre esos aspectos.
1: La magistrada que ustedes identificaron tuvo estas grabaciones. Ahora Ángel Aguirre Rivero se señala que pudo haberlas mandado destruir. Pues esto lamentablemente sí, pues detiene a una persona, pero lamentablemente pues no va a dar mayor dato porque las grabaciones están destruidas. Entonces, ¿qué más se necesitaría además de las detenciones? Porque pues entonces sí, se va a detener a otra persona, pero pues no se va a avanzar mucho, ¿no?
2: Alberto, mira, yo me he sorprendido en el caso de Ayotzinapa con muchas cosas, y me he sorprendido porque incluso encontramos las grabaciones de tortura y las encontramos 7 años después. Entonces, yo tengo por lo menos la intuición, y eso en términos investigativos, de que alguien debe tener esas grabaciones. Lo que pasa es que como aquí, quien ordenó, reunió a muchas personas, todas son responsables por la desaparición, pérdida y daño de esta información. Y aquí recordemos que no solamente son las del Palacio de Justicia, son las cámaras del Capufe, son las cámaras, la cámara número 4 de salida TASC. O sea, hay una cantidad de información de pérdida de evidencia que lamentablemente no llegó en su momento ni a la PGJ ni a la PGR.
1: Por último, Ángela, pues entonces quiere decir que nunca ha habido una voluntad política de resolver este asunto, y quizá lo que se protege en estas imágenes, vamos a decirle destruidas, como dice la Fiscalía, es que se protege la imagen del Ejército, ¿no? Con un soldado que haya aparecido en esa imagen, se podría ir la investigación a otro lado, ¿no?
2: Es más, yo creo que la información que tienen los informes del GIEI reportan, entre otras, a través de líneas telefónicas y a través de declaraciones, el paso de uno de los camiones del ejército. Las declaraciones fueron claras también

0: diferencial de estas personas están a la hora crítica, en el momento crítico, en la calle del Palacio de Justicia. Y recordemos que incluso había un OVIS en el Palacio de Justicia. O sea, nosotros no tenemos duda de que todas las personas estaban. Pero, sin lugar a equívocos, el tema de un video también podría permitir muchas cosas. Y yo les voy a contar por qué nosotros también tuvimos a disposición dos fotos PowerPoint de esas cámaras. Pero en el PowerPoint usted no puede mirar absolutamente nada, no puede agrandar, no puede hacer resolución, no puede cambiar el tamaño, etcétera, etcétera, etcétera. Porque claro, se pixela muchísimo la fotografía. Por eso vuelvo y digo que si tenían el PowerPoint, la grabación la tiene que tener alguien.
1: Muy bien, Ángelo Buitrago, integrante de esta investigación, de este grupo de independientes, que, insisto, creo que es el avance más importante que hemos tenido en ese caso, y ojalá que los mexicanos pues podamos conocer la justicia para cerrar esa herida, porque de heridas abiertas ya tenemos mucho, no solamente en México, sino en todos los pueblos de América Latina. Ángela, le agradezco muchísimo.
0: Pero además, Alberto, una deuda impresionante con los padres y madres de los jóvenes.
1: Sí, principal eso, mente, ya son muchos años sin saber dónde están sus hijos, y eso es una tragedia personal, familiar, y también, insisto, de país, porque
0: social.
1: Muy bien, Ángela, le agradezco muchísimo que haya platicado con nosotros.
0: Muchas
1: gracias. Vamos a un corte y regresamos con más.
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2: Y ahora pasamos con el primer tiempo de todos los deportes y Óscar Orozco. Adelante, Óscar, te escuchamos. Muy buenos días.
3: Buenos días, Beto, ¿cómo estás? Un gusto saludarte a ti y a todo el auditorio de Informativo NTR. Vamos con la información deportiva más importante de este lunes. Tremendo fin de semana para la Selección Nacional Mexicana Sub-20 de fútbol, que el viernes pasado ya había clasificado a la Copa del Mundo, y también a los Olímpicos, ya que el triunfo ante un rival difícil como Canadá, 2-1, le dio el boleto olímpico, porque Estados Unidos, quien había pasado a la final ya derrotando a Costa Rica también ese mismo viernes, al ser anfitrión de los Juegos Olímpicos en Los Ángeles 2028, ya tenía un boleto asegurado y estaba uno en disputa, y este lo obtuvo México al derrotar 2-1 al equipo de Canadá el viernes anterior.

0: anterior, una gran actuación del cuadro tricolor que se vio en desventaja 1-0, sin embargo se recuperó el cuadro de Alex Diego y marcó dos goles claves que le dieron al final un triunfo valiosísimo y el boleto olímpico. Recordar que a París 2024 la selección sub-20 no pudo clasificar, fue un fracaso rotundo, este proceso se vio cortado después de que en Tokio 2020 la selección nacional mexicana de fútbol obtuvo el bronce. Después en 2024 no pudo avanzar, no pudo estar en esta competencia y hoy regresa México a unos Juegos Olímpicos, lo cual es realmente espectacular. Estos chicos encabezados, liderados por Hugo Camberos, que marcó 5 goles, se convirtió en botín de oro, jugador de las Chivas, y de Santiago Sandoval, quien reapareció también el viernes mostrando su calidad y talento después de haber sido dado de baja, o más bien de haberse operado de la fractura en el dedo anular de la mano derecha, así vendado de esta extremidad con una especie de inmovilización, de inmovilizador de su dedo. Así actuó el mexicano Santi Sandoval y bueno, tuvo una buena actuación provocando el penalti que a la postre sería el gol del boleto olímpico y el pase a la gran final, tirado de gran manera por Hugo Camberos. Así México ayer disputó la final ante Estados Unidos y el cuadro tricolor dominó y se consagró bicampeón sub-20 en esta ocasión, mostrando su dominio en la categoría sub-20 en la región, en la CONCACAF. Estados Unidos ni sombra le hizo al cuadro mexicano y se coronó como justo vencedor en este campeonato masculino sub-20 de CONCACAF en el Estadio Azteca el día de ayer. 2-0 fue el triunfo para el cuadro tricolor, que insisto mostró buenas cosas en este duelo el día de ayer. Así que bueno, pues en 2024 ya México ostentaba este título cuando derrotó precisamente 2-1 al conjunto de las Barras y las Estrellas, y gracias a esto el día de ayer conquistó su título número 15 en la categoría. El Tri no únicamente se mantuvo como vigente monarca de la región, sino que se va con un premio extra, como ya lo hemos mencionado, el boleto a los Juegos Olímpicos de Los Ángeles 2028 y también al Mundial de la categoría, al Mundial Sub-20, que se va a llevar a cabo el próximo año 2027 en Azerbaiyán y Uzbekistán. La selección estadounidense ya tenía asegurada su participación en Los Ángeles, reiteramos, por su condición de país sede, y se quedó con las ganas de festejar su cuarto campeonato Sub-20 luego de coronarse en 2022 y alcanzar el subcampeonato en 2024. Así las cosas, la selección mexicana se proclamó campeona y elevó a 15 su cifra de títulos en este torneo al vencer 2-0 a Estados Unidos en un partido condicionado en el segundo tiempo por la expulsión de un defensor estadounidense. Cristóbal Alfaro, de los Potros de Hierro del Atlante, convirtió los dos goles para darle a México el triunfo luego de haberse clasificado a los Olímpicos en la Copa Mundial el viernes pasado. Los mexicanos salieron a presionar en el Estadio Azteca y en el minuto 3 estuvieron cerca de tomar ventaja con una llegada al área de la figura del torneo, el ya multicitado y mencionado Hugo Camberos, quien remató por encima del arco. Estados Unidos hizo ajustes sobre la marcha, emparejó las acciones durante unos minutos, lo que provocó una lucha de iguales en mitad de la cancha. Pero en el minuto 28, precisamente el jugador de los Potros de Hierro del Atlante, México se fue adelante en una jugada a balón parado. Alfaro recibió un recentro y de cabeza venció al guardameta Kane Rizvanovic para poner el 1-0 en el marcador y ya poner todo cuesta arriba para el cuadro de las Barras y las Estrellas. Los gringos quedaron con un hombre menos en la cancha en el 44 cuando el defensa Chris Applewhite fue expulsado en una polémica decisión luego de una fuerte falta sobre Camberos que el VAR mandó a revisión para el árbitro ante una inicial marcación de cartón amarillo y al final fue roja. En el segundo tiempo, aunque presionó poco, México tuvo el balón y en el minuto 69 amplió la diferencia con otro gol de cabeza del Faro en un garrafal error del portero Rizvanovic, quien dejó un balón suelto en el área y provocó que el zaguero azteca pusiera el 2-0, el definitivo para el encuentro. Con lo poco que quedaba, Estados Unidos hizo un par de aproximaciones al arco, pero sin mayor peligro, y México se proclamó campeón de la categoría sub-20 con todos sus partidos ganados. Marca perfecta, 17 goles a favor y solo una diana en contra, que fue el gol que le metió Canadá. Impresionante lo de México, realmente una gran actuación. La próxima cita para la sub-20 será el Mundial, que se jugará, ya mencionamos, en Azerbaiyán y Uzbekistán. Además se ganó el pase olímpico que es categoría sub-23, pero con opción de llevar a tres refuerzos que rebasen el límite de edad. Estos chicos en 2 años estarán representándonos en estos Juegos Olímpicos, y bueno, pues merecidísimo resultado. El Azteca fue una fiesta, la verdad, sorprendió la gran entrada, enorme entrada que se dio cita, que la gente que se dio cita en el estadio Azteca para ver a estos jóvenes. Y bueno, México sigue siendo el rey. Y no fue tampoco todo alegría para las selecciones menores. El viernes México perdió la medalla de oro ante Venezuela en un partido vibrante que se tuvo que definir en penales. México no tuvo un buen partido, el cuadro de Eduardo Arce, y fracasa, esa es la palabra. México fracasa en los Juegos Centroamericanos de Santo Domingo. Era el defensor del título conseguido en San Salvador hace precisamente 3 años, y ahora no puede en México sub-23 este equipo, y cayó ante Venezuela en penales. Fallaron prácticamente todos. 3-2 fue el resultado en esta competencia. México pues ya no pudo avanzar en este sub-23, lastimosamente. Y bueno, pues México se va eliminado, bueno, no eliminado, gana una plata que es amarga, eso hay que reconocerlo, es una plata amarga, es un fracaso, porque venían de protagonizar precisamente el torneo, y habían aplastado a Panamá en semifinales, pero Venezuela les plantó un partido ríspido, rudo, complicado, y así el equipo mexicano no pudo vencerlos. Y bueno, pues penales 3-2, fallaron prácticamente todos los penales, los de los 5 que tiraron fallaron por ahí 3, y bueno, pues muy mal lo de México, es que siempre estuvo en desventaja en el marcador, primero 1-0, luego mató, Levy empató 1-1, luego 2-1 Venezuela, y al final una vez más le alcanzó el empate a 2 goles, ya tiempo extra México no pudo solventar el partido de la mejor manera, y así en los penales pues México no fue certero y se va eliminado. Bueno, una plata, insisto, es una plata amarga, es como una derrota, es una derrota. El segundo lugar realmente no es bien visto, y México tenía que haber ganado la medalla de oro, y al no obtenerla, obviamente, pues esto trae consecuencias, y la selección sub-23 pues fracasa, sin duda alguna. Bien, triste fin de semana para el astro argentino Lionel Messi, así es, ya que su padre falleció el fin de semana, su padre Jorge Messi, a los 68 años de edad, y bueno, pues el día se trasladó inmediatamente la familia y Lionel Messi y su familia hasta Argentina, y bueno, pues fue sepultado el día de ayer domingo. Messi obviamente pues no estuvo presente en el duelo de Inter Miami contra Monterrey del fin de semana, del cual hablaremos más adelante, y bueno, pues falleció el padre del astro argentino. Ayer fue sepultado, una ceremonia privada en el cementerio del Prado, ubicado en las afueras de Rosario, que es donde es oriundo Lionel Messi, en una ceremonia íntima rodeada de un operativo de seguridad. El jugador del Inter Miami aterrizó junto a su esposa Antonella Rocuzzo y sus hijos el sábado por la noche en un avión privado que los trajo desde Estados Unidos para sumarse a su madre Celia Cuccittini y sus hermanos Matías, Rodrigo y María Sol durante el sepelio, que generó que el Prado estuviera cerrado a visitantes desde el mediodía para dar mayor intimidad a la familia. Algunos fanáticos se acercaron al aeropuerto de Rosario y al cementerio para dejar cartelas con mensajes de apoyo al astro. Fuerza Leo, te amamos, decía uno de ellos sobre la verja de El Prado. El alcalde de Rosario, Pablo Japquín, saludó a la familia Messi por su parte. El gobierno local se puso a su disposición para proteger la ceremonia del último adiós. Por disposición de la AFA, los partidos de este fin de semana en todas las categorías profesionales y juveniles fueron precedidos por un minuto de silencio en homenaje a Jorge Messi, y los jugadores, cuerpos técnicos y árbitros debieron usar un brazalete negro. Abanderado Grandoli, club de barrio en el que Lionel Messi aprendió a jugar al fútbol en Rosario, publicó el sábado en sus redes una vieja foto del ídolo argentino, su padre y otros niños en típica formación de equipo, junto a un sentido texto. Jorge fue parte de nuestra historia y entrenador en nuestro club, aquí acompañó los primeros pasos de aquel pequeño Lionel que con el tiempo hizo historia en el fútbol mundial. El mensaje de la institución en la que Messi comenzó a jugar a los 4 años agregó: te abrazamos fuerte, Leo, gracias Jorge por ser parte de nuestra historia. Jorge Messi falleció las primeras horas de este sábado tras permanecer en el hospital Centro de Rosario por las derivaciones de una larga enfermedad. Pues más descanse, Lionel Messi pues viajó a Estados Unidos, seguramente estará algunos días allá en su país y regresará esta semana para ya incorporarse a su equipo, que reanudará actividades el siguiente fin de semana en la MLS, el equipo de Inter Miami, su ausencia fue notable en el partido del sábado ante Monterrey, el cual perdió al cuadro de las Garzas 2-1 de último minuto, y bueno, se notó la ausencia del astro argentino, que por motivos familiares, el fallecimiento de su padre, pues no pudo estar presente, ¿no? Bien, pues recordar que la cuenta regresiva inicia ya en el fútbol, en las ligas de Europa, la Liga de España, que arranca el próximo fin de semana, ya será el próximo sábado cuando arranque ya la competencia. En Italia estarán 2 semanas más, por ahí también la Liga de Portugal, la Bundesliga, estarán también ya teniendo actividad, y bueno, pues ya la cuenta regresiva para lo que será el inicio, el año futbolístico. De hecho, la Liga de Portugal ya arrancó ya la Liga de Portugal. Entre los resultados más importantes, el Benfica y el Académico de Viseu de Fútbol, 2-2 quedó el Benfica en contra de este en este debut. El Porto, de quien se dice estaría interesado en Santi Jiménez, ganó 2-0 al equipo del Alverca, así que el Porto avanza bien, y se dice, insisto, que Santi Jiménez lo tienen en la mira. Veremos si se le hace al jugador del Milan. Todavía ya sabemos, el Milan no lo necesita, lo quiere negociar, y todo indica que puede ser el Porto el próximo equipo de Santi el Bebote Jiménez. Hasta aquí la información de momento deportivo más importante de este lunes. Les deseo a la gente que tenga una excelente mañana, cuídense mucho, y les invito a que siga con nosotros en el noticiero, porque más información no le cambie.
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1: La presidenta Claudia Sheinbaum informó que su gobierno comenzará a explorar este sistema de explotación de gas natural conocido como fracking, una pues reticencia que había tenido los gobiernos de la Cuarta Transformación. Desde el gobierno pasado y al inicio de este gobierno se había dicho que no se ocuparía esta práctica debido al daño ambiental que podría provocar y sobre todo al uso excesivo de agua en zonas donde lamentablemente pues escasea el agua y podría ser algo muy perjudicial para nuestro país. Del otro lado, muchos advierten que es la única opción para que nuestro país pueda tener más combustible, más métodos de combustible y evitar la dependencia casi total que se tiene en nuestro país de un mercado en los Estados Unidos para que nos abastezcan de combustible, principalmente de gas natural. Pero, ¿qué beneficios y qué perjuicios puede tener esta práctica del fracking? Yo le agradezco muchísimo a Alejandra Jiménez, ella es integrante de la Alianza Mexicana contra el Fracking, que esté con nosotros. Alejandra, qué gusto saludarla.
2: Hola Alberto, buenos días, es un gusto también para mí saludarte y estar esta mañana con tu público.
1: Muchísimas gracias, Alejandra. Pues, ¿qué significa esta práctica? ¿Qué es la práctica del fracking y por qué en muchos sectores se está rechazando para ser utilizado en nuestro país?
2: Pues mira, el fracking es una técnica de extracción de hidrocarburos no convencionales. Estos hidrocarburos se encuentran a profundidades mayores a los 3 kilómetros en la roca generadora. Es por eso, esta roca generadora es poco permeable y por lo tanto se necesita precisamente desarrollar esta técnica que permite liberar los hidrocarburos a través del fracturamiento de la roca, inyectando agua junto con sustancias tóxicas y arena a altas presiones. Esto permite que se fracture la roca y que queden liberados los hidrocarburos. Ahí cabe señalar que ya cuando tenemos que tocar la roca generadora es porque nos hemos acabado los hidrocarburos que eran de fácil acceso, los que conocemos como convencionales, y vamos a esta roca donde el gas y el petróleo se encuentran encapsulados en pequeñas cantidades dentro de la roca. Entonces, bueno, en este momento en México estamos ya agotando prácticamente los yacimientos convencionales, pero requerimos aún gas y petróleo, ¿no? Entonces, bueno, pues ya como hemos escuchado en diferentes momentos durante la mañanera, la presidenta ha dicho con mucha claridad que, bueno, en México tenemos una situación muy grave de exportación, de importación de gas proveniente de Estados Unidos y que, bueno, pues es algo que preocupa muchísimo para la soberanía energética del país y por eso es que se recurre a esta técnica. ¿Por qué es tan riesgosa? Pues en primer lugar, porque como ya he dicho, se tiene que perforar la tierra hasta una profundidad de 3 a 5 kilómetros y se inyecta agua. Se inyectan hasta 80 millones de litros de agua que son mezclados con sustancias tóxicas, algunas de ellas son cancerígenas, otras son radioactivas. Y pues cuando se inyectan hay enormes riesgos de contaminar mantos acuíferos y pues también la misma tierra queda contaminada. En algunos lugares esta técnica ha generado sismicidad inducida, como en Texas, donde se ha incrementado la sismicidad en un lugar donde antes no había sismos, o en Argentina, donde también se han incrementado de forma importante los sismos en la zona de la Patagonia, donde también se desarrolla fracking, ¿no? Otros de los riesgos son derivados precisamente de esta agua que es mezclada con sustancias tóxicas y que una vez que es extraído el hidrocarburo, pues hay un enorme problema ya de la disposición de estas aguas contaminadas o de reflujo que le llaman, y en lugares igualmente como Texas está generando un gran problema tanto la cantidad de agua que se requiere, pero también el agua que regresa. En este momento hay lugares donde ya no saben dónde poner esta agua, porque ya es una gran cantidad de aguas de reflujo que se necesitan disponer en algún lugar, y que además lo que está provocando, además de sismicidad, es también que en algunos lugares están regresando a la tierra en forma de geysers, o también están modificando la superficie de la tierra, debido a que estas aguas que son reinyectadas a la tierra también mueven las placas tectónicas, ¿no? Otro de los problemas muy graves que hay con el fracking son las emisiones de gases de efecto invernadero, como el gas metano, el cual tiene una capacidad de calentamiento del planeta mayor que el dióxido de carbono. Se dice que hasta 86 veces es su capacidad de calentar la atmósfera en los primeros 20 años en que es emitido. Y hay que decir también que el gas fósil o gas natural, como se le ha nombrado, pues en su mayoría es gas metano. Entonces, desde el inicio de la perforación de los pozos de fracking, pues empieza a emitir este gas metano, y durante todo el proceso del fracking, incluyendo ya cuando se extrayó el hidrocarburo y se está transportando, pues hay importantes emisiones de gas metano que contribuyen muchísimo para el calentamiento del planeta, y que también genera enfermedades respiratorias, y también está asociado a una serie de enfermedades y malformaciones congénitas, así como dificultades también para mujeres gestantes, como partos prematuros, entre otras dificultades, ¿no? Entonces, bueno, son múltiples los problemas asociados con el fracking, especialmente los relativos al agua, ¿no? Por la enorme cantidad de agua que se requiere, y también por las enormes cantidades de agua que regresan a la superficie ya contaminadas y que se tienen que sacar del ciclo de agua, porque ya esa agua ya no se puede reciclar del todo, ¿no?
1: Claro. Nos presentaron en aquel evento con la presidenta Claudia Sheinbaum como la única opción para poder tener mayor combustible, no ser, insisto, tan dependiente, principalmente en el mercado de los Estados Unidos. ¿Hay otra opción a comparación del fracking, o es un mal que lamentablemente vamos a tener que hacer? Porque sí, nos están diciendo todos los perjuicios que podría traer esta práctica, pero del otro lado, todos los días hay una demanda impresionante en nuestro país de energía.
2: Sí, pues mira, creo que algo relevante de esta primer presentación que se hizo con el comité de científicos es que están señalando que sí hay otras alternativas. De entrada, pues que sí se debe de apostar a incrementar el uso de energías renovables como la eólica, la solar, ¿no? Que afortunadamente en nuestro país es abundante en estos recursos que están ahí todo el tiempo, que son renovables, y que habría que apostar pues la mayor parte del recurso que en este momento que se está destinando, por ejemplo, para salvar a Pemex, se debería de apostar precisamente a estas energías renovables. Pero también están hablando en esta mañanera del jueves pasado, también se habló de algo muy importante, y que es la eficiencia energética. Por una parte, señalaron que en México se están quemando grandes cantidades de gas, de este gas que queremos recuperar con fracking. También lo estamos quemando así, nada más, porque no tenemos la tecnología para aprovechar la mayor cantidad de gas que sale de los pozos que ya existen en México, ¿no? O sea, ni siquiera estamos hablando de pozos de fracking, sino de pozos e infraestructura donde se está escapando el gas fósil. Pues habría que generar la tecnología para poder aprovecharlo, ¿no? Además de otras cuestiones de eficiencia que pues en las que también se tiene que avanzar. Sin embargo, pues es claro que aún con esto no estaríamos logrando esto que ahora es parte de la narrativa oficial y que es la soberanía energética, ¿no? Y por eso se está puesta para extraer el gas fósil a través de fracking. Pero sin duda, sí es importante señalar que aún extrayéndolo con fracking no alcanzaríamos esta soberanía energética y que por lo tanto sí tenemos que pensar tanto en incrementar las energías renovables, pero también en disminuir la demanda energética. Y aquí es importante señalar algo que también dijeron en la mañanera. La mayor parte del gas, el petróleo que se ocupa en nuestro país, se va por una parte a la generación de electricidad. Otra parte, el 19%, fíjate nada más, el 19% se va solamente para los procesos internos de Pemex. Y el 12% de gas que actualmente se está usando en México va para la industria. Entonces, estamos diciendo que la mayor parte del gas que se consume en nuestro país está siendo utilizado para la industria. Entonces, ahí es donde entran estas preguntas de ¿para qué y para quién la energía? Y con toda claridad tenemos que decirlo, se va para los procesos industriales que en su mayoría están en manos de empresas transnacionales y de grandes capitales que muchas veces instalan sus empresas maquiladoras, muchas de ellas en nuestro país, para llevarse mano de obra barata, energía barata, agua barata y dejarnos la contaminación. Por eso es muy importante que estemos cuestionando en este momento para qué y para quién este gas que se ve como una necesidad indispensable, ¿no? Entonces, realmente es que sí se necesita determinar con toda claridad cuáles van a ser los costos, que esto es algo que poco se definió en esta mañanera del jueves pasado, cuáles van a ser los costos reales, además de los económicos, también señalar los costos ambientales que implicaría el desarrollo del fracking en México.
1: Claro, muy bien. Pues vaya reto el que vamos a tener como país, y seguramente ahí la Alianza Mexicana contra el Fracking pues será protagonista para conocer pues el otro lado de la moneda, ¿no? Porque muchas veces nos presentan algunos mecanismos, algunas prácticas con todos los beneficios, pero ¿cuál es el resultado? Y en México hay mucha historia que ha afectado a nuestro medio ambiente y principalmente a las comunidades. Ahí está la minería, por ejemplo, ahí está el uso también de ríos, inclusive de mares, que han afectado seriamente a las comunidades y a la salud de sus habitantes. Y ahí, Alejandra Jiménez, estaremos muy pendiente de todos los posicionamientos que tendrá la Alianza Mexicana contra el Fracking. Por lo pronto, te agradezco mucho que hayas platicado con nosotros.
2: Yo te agradezco, Alberto, por también permitirnos informar a tu público, y bueno, y les recuerdo que está la página de la Alianza, precisamente, que es nofrackingmexico.mx, en donde podrán encontrar muchísima más información de la que yo he dado esta mañana sobre los impactos del fracking y también pues nuestros diferentes posicionamientos tanto frente al fracking como a diferentes desastres que este año desafortunadamente han sido abundantes en materia de hidrocarburos.
1: Vaya que sí. Muchísimas gracias, Alejandra, por haber platicado con nosotros.
2: Buen día.
1: Gracias. Vamos a un corte y regresamos con más.
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1: Y cuando son las 8 de la mañana con 34 minutos, tiempo del centro de México, ya de esta mañana de lunes 10 de agosto del año 2026, comenzamos nueva semana aquí en la República Mexicana, y que sea una semana pues llena de logros, de éxitos, que es lo que finalmente venimos trabajando todos día a día para tener muchísimos éxitos. Así es que sea una gran semana para todos y para todas. Por lo pronto le informo que la Coordinación de Protección Civil del Gobierno Federal informó que el próximo sábado 19 de septiembre de 2026, a las 12 del día, tiempo del centro del país, se llevará a cabo el segundo simulacro nacional 2026. La Coordinadora Nacional de Protección Civil del Gobierno Federal, Laura Velázquez, destacó que este ejercicio preventivo busca fortalecer la preparación, coordinación y capacidad de respuesta de los tres órdenes de gobierno, así como promover la participación activa de la sociedad para reducir los riesgos ante los desastres. Así es que ya lo sabe, un nuevo simulacro es el que se va a registrar aquí en la República Mexicana. Ahora será pues un simulacro a nivel nacional, involucrará a todos los estados de la República. Y esto es importante, pues saber qué hay que hacer. Es importante conocer que nuestro territorio es un territorio susceptible de sismos. Y es que déjeme decirle, un fuerte terremoto sacudió este lunes a Colombia y se sintió con fuerza en grandes ciudades como Bogotá y Cali, con un saldo no precisado de heridos y edificios afectados en el oeste del país, según las autoridades y algunos medios de comunicación. El sismo tuvo magnitud de 7.4 según el Servicio Geológico Colombiano y el de los Estados Unidos. Tuvo una profundidad de unos 100 kilómetros con epicentro cerca de San José del Palmar, allá en Choco, en el oeste de Colombia, y no se emitió alerta de tsunami. La gobernadora de Choco reportó que la capital de ese empobrecido departamento ha registrado heridos y daños graves en las afectaciones. El alcalde de Cali, la tercera ciudad más grande de Colombia, también informó sobre afectaciones graves que están siendo monitoreadas con drones. Medios locales difundieron imágenes de las fachadas de los edificios caídos. En Bogotá, los edificios fueron evacuados. Varias personas en pijama salieron a las calles en medio del ruido de las sirenas. El terremoto se sintió con más fuerza en el oeste del país y también fue percibido en Quito y en Panamá. El 24 de junio, un doble sismo de magnitud 7.2 y 7.5 causó más de 6.000 muertos y destrucción en Venezuela. Así es que imagínese usted, ahora le tocó a Colombia con un sismo de 7.4, un sismo muy fuerte. Hemos estado recibiendo imágenes aquí en la redacción de Informativo NTR, imágenes dramáticas de Colombia en estas zonas, principalmente en Bogotá y en Cali, además de este municipio de esta zona de San José de Palmar, Chocó, en el oeste de Colombia, en donde pareciera se ha registrado el mayor número de afectaciones. Hemos visto imágenes pues en donde de plano se empiezan a destruir las edificaciones y la gente trata de salir como puede. De ahí que es muy importante tener un protocolo para pues saber qué hacer con los sismos. Y ya pues son tres sismos en esa zona, Venezuela, Colombia, que han superado los 7 puntos, y es muy importante saber cómo reaccionar ante estos sismos que, como le digo, pues son parte de todo nuestro pues ambiente cotidiano aquí en América Latina, y pues nuestro país no es ajeno a lo que está pasando y sobre todo a los sismos. Así es que hay que participar el próximo 19 de septiembre en este sismo nacional. Lo invito también a que pueda comprar y consultar el diario Ovaciones, el diario de casa, el diario de todo este grupo de comunicación. Hoy destaca obviamente el triunfo de la selección mexicana, la sub-20 de la CONCACAF, que es bicampeona, ganó nuevamente este torneo en el Estadio Azteca, hoy Estadio Banamex Norte, que ayer estuvo repleto, verdaderamente una fiesta para seguir a estos muchachos que se convirtieron en bicampeones de CONCACAF. También el diario Ovaciones en su portada del día de hoy, pues advierte sobre esto que ya le habíamos adelantado, que el Instituto Nacional Electoral pues defiende el contrato con la empresa Territorium Life, esta empresa que fue la encargada de realizar el examen en línea de la Universidad Nacional Autónoma de México, que fue vulnerado y que pues arrojó un número sin precedentes de buenas calificaciones entre este examen. El Instituto Nacional Electoral pues dijo que hasta el momento no se han registrado incumplimientos de la empresa con todas las labores que se ha encargado a Territorium Life. También trae consigo, el día de ayer se conmemoró el Día Internacional de los Pueblos Indígenas, y aquí en nuestro país pues no fue la excepción. Marcharon miles de indígenas que denunciaron violencia y despojo territorial. Más de 5,000 hombres, mujeres, jóvenes y niños, informó el diario Ovaciones, caminaron más de 10 kilómetros para exigir paz y la defensa de sus territorios ante la violencia, los desplazamientos y los proyectos que aseguran ponen en riesgo sus comunidades, recursos naturales y formas de vida. En el marco del Día Internacional de los Pueblos Indígenas, habitantes de 5 regiones del país cuestionaron la propuesta de la Ley General de Derechos de los Pueblos Indígenas y Afromexicanos, al considerar que pretende avanzar mediante un proceso apresurado y sin información suficiente, clara y culturalmente pertinente. Además, dijo que no reconoce al Instituto Nacional de Pueblos Indígenas para que tomen decisiones sobre sus procesos internos. Es lo que trae hoy el diario Ovaciones. Así es que lo invito a que pueda usted pues comprar y leer esta edición del diario Ovaciones, diario de casa. Nos vamos hasta NTR Guadalajara con mi compañera Nidia Cervantes. Adelante, Nidia, te escuchamos nuevamente.
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2: Alberto, cuando son ya las 8 de la mañana con 40 minutos desde esta perla tapatía, te actualizo información, decirte que Jalisco está liderando entre los sancionados por Estados Unidos la inclusión en la lista de nacionales especialmente designados del Departamento del Tesoro de Estados Unidos, bloquea activos bajo jurisdicción estadounidense y prohíbe operaciones con los sancionados, con las sanciones a ciudadanos y empresas de ese país. En México, Alberto, las medidas no se aplican de manera automática. También decir que Jalisco está concentrando 294 personas y empresas mexicanas incluidas en esa lista de nacionales especialmente designados del Departamento del Tesoro de Estados Unidos, con lo que ocupa, Alberto, el primer lugar nacional en sanciones financieras de la Oficina de Control de Activos Extranjeros dirigidas contra personas y organizaciones señaladas por presuntos vínculos con narcotráfico, lavado de dinero y otras actividades ilícitas. Decirte que con el corte al 23 de julio, esta lista, bueno, reúne más de 19,240 registros en todo el mundo, de los cuales 1,154 corresponden a personas o entidades con domicilio en nuestro país. También decirte que Jalisco concentra más de una cuarta parte de esos perfiles, seguido por Sinaloa, también Guadalajara encabeza el listado estatal y nacional con 167 perfiles, de los cuales 115 son organizaciones y 52 son personas físicas. Zapopan ocupa el segundo sitio, luego viene Puerto Vallarta con 51. En más información rápidamente, Alberto, compartirte que un adolescente de 17 años fue vinculado por presunto reclutamiento de personas aquí en Jalisco. La detención se realizó en la nueva central camionera de Tlaquepaque, donde se había reportado la llegada de un adolescente de 17 años que viajaba sin conocimiento de su familia. La joven fue contactada por personas desconocidas mediante redes sociales para acudir a un supuesto trabajo en el área metropolitana de Guadalajara, pero no recibió información sobre el lugar exacto, el salario ni las actividades que realizaría. Sin embargo, sí se le proporcionó un número telefónico para contactar a quién la llevaría al supuesto centro de trabajo desde la central de autobuses. Alberto, la información desde Jalisco. Muy buenos días.
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3: Hola, ¿qué tal? Te saludo desde Zacatecas con lo más destacado. Autoridades localizaron y aseguraron un área de aproximadamente 2 hectáreas en la zona serrana de Sombrerete, presuntamente utilizada para elaborar drogas sintéticas. Durante recorridos terrestres, fueron ubicadas 4 zonas acondicionadas como cocinas a campo abierto. En el sitio se localizaron reactores, estufas artesanales, alrededor de 260 tanques de gas LP, quemadores, contenedores con líquido material similar al aluminio y diversos bultos. También fueron asegurados 69 contenedores de plástico, madera, mangueras industriales, herramientas y utensilios. Participaron elementos del Ejército Mexicano, Guardia Nacional y Fuerza de Reacción Inmediata Zacatecas como parte de la Operación Tornado. El área quedó a disposición de la autoridad competente para su procesamiento legal. En más información, empresarios restauranteros del estado padecen extorsiones telefónicas en las que delincuentes se hacen pasar por contadores o trabajadores para obtener información de los propietarios, informó Nide García Samán, presidenta de la Cámara Nacional de la Industria de Restaurantes y Alimentos Condimentados de Zacatecas. Señaló que algunos números utilizados recurrentemente ya fueron reportados ante la Fiscalía General de Justicia del estado. Por ello, consideró necesario capacitar al personal sobre qué información proporcionar y cómo actuar ante estos casos. La Cámara Nacional de la Industria de Restaurantes y Alimentos Condimentados sostendrá el 21 de agosto una reunión con personal de la Fiscalía para abordar estrategias de prevención. Para el cierre de 2026, García Samán confió en un repunte por eventos como la Feria Nacional de Zacatecas y el Festival Internacional de Teatro de Calle. En otros temas, la osamenta hallada al interior de una maleta encontrada hace 2 semanas en la comunidad La Ermita, Villanueva, corresponde a José Alejandro, adolescente de 17 años, desaparecido desde el 21 de febrero de este año. Integrantes del colectivo Buscadoras Zacatecas confirmaron la identificación y señalaron que ya se comunicaron con la familia que espera la entrega del cuerpo. La Fiscalía General de Justicia del Estado continúa con las investigaciones, sin embargo, hasta el momento todo apunta a que la víctima es el joven buscado por sus familiares. Gracias por devolvernos lo que nos habían arrebatado, expresaron sus familiares al colectivo. Hasta aquí la información desde el estado de Zacatecas. Le invito a que continúe en Informativo NTR.
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1: Alberto, como todos los lunes, saludamos a Nora Ampudia con su comentario, que en esta ocasión continúa hablando del desperdicio, pero en este lunes habla del desperdicio de los recursos públicos. Nora Ampudia es especialista en materia económica y catedrática de la Universidad Panamericana. Adelante, Nora, muy buenos días.
2: Buenos días, Nidia. Un saludo a tu auditorio. El día de hoy continuaremos con el tema del desperdicio, pero hoy hablaremos sobre el desperdicio de recursos públicos. A lo largo de la historia de México ha existido desperdicio de recursos públicos y una de sus causas más recurrentes ha sido la insuficiencia de planeación, la deficiente evaluación de riesgos y la sobreestimación de los beneficios. Lo mismo le puede ocurrir al nivel privado, es decir, el desperdicio no es solo un problema público. El desperdicio de recursos públicos es el uso ineficiente, innecesario y poco productivo de los ingresos públicos, ya sea por sobrecostos, programas que no alcanzaron sus objetivos, obras mal planeadas y ejecutadas, corrupción, subutilización de activos, obras públicas inconclusas o defectuosas que requieren reconstrucción, vehículos y edificios públicos subutilizados, subsidios sin evaluación de resultados, etcétera. El desperdicio existe a nivel municipal, estatal y federal, pero a continuación solo mencionaré algunos proyectos de los del gobierno federal, por todos conocidos, y algunos otros que tienen observaciones de la Auditoría Superior de la Federación, que, por cierto, fue creada hasta 1999. No hablaré del costo estimado de dicho desperdicio, porque en algunos casos solo hay estimaciones y en otros la información está reservada. En algunos más, las obras públicas realizadas están en proceso de maduración y se espera que en un futuro puedan generar ingresos. Analizados por sexenio, en el caso de Gustavo Díaz Ordaz, lo más notorio fue el sobrecosto de la construcción de la infraestructura olímpica y su posterior subutilización. Con Luis Echeverría Álvarez, la compra de empresas privadas y su operación como paraestatales bajo su modelo de desarrollo compartido, como por ejemplo la compañía operadora de teatro Zules Mexicanos, vehículos automotores mexicanos y Aeronaves de México, entre otras empresas que operaron con déficit y con poca o nula rentabilidad. De hecho, en el sexenio de Luis Echeverría Álvarez se crearon 504 empresas paraestatales que representaron un notable gasto improductivo y burocrático. Con José López Portillo, el número de empresas paraestatales alcanzó el máximo histórico de 1150 en una notable diversidad de sectores como petroquímica, siderúrgica, minería, telefonía, transportación aérea, química, automotriz, acero, ingenios azucareros, banca, comercio, comunicaciones, turismo, fábricas de bicicletas, textiles e incluso centros nocturnos y bares. Empresas que habían sido compradas al sector privado para evitar la quiebra y la pérdida de empleos, pero la mayoría de ellas ajenas al interés público estratégico. Con Miguel de la Madrid se siguieron manteniendo durante varios años empresas paraestatales altamente deficitarias que operaban por debajo de su capacidad. Y el problema fue también que diversos proyectos públicos tuvieron que ser detenidos debido a los efectos económicos de la crisis de 1982 y al terremoto de 1985, que generó la necesidad de desviar recursos hacia la reconstrucción. El problema fue que hubo poca transparencia en la utilización de los donativos nacionales e internacionales y una ausencia de mecanismos de rendición de cuentas. Con Miguel de la Madrid, perdón, en el caso de Salinas de Gortari, Pues está la concesión de 52 autopistas que generaron un tránsito real del 40% menor al estimado y la necesidad posterior del rescate carretero por parte del presidente Ernesto Zedillo en 1997. Además, las privatizaciones bancarias y de otras paraestatales se hicieron con deficiencias regulatorias, poca transparencia y se concentraron en pocos grupos empresariales de allegados al gobierno. También destaca el Programa Nacional de Solidaridad Pronasol, también criticado por la falta de transparencia en la asignación de recursos y criterios poco claros para seleccionar a los beneficiarios. En el sexenio de Ernesto Zedillo Ponce de León, pues está el rescate bancario mediante los recursos del FOBAPROA, ahora IPAF, que incluyó banca comercial que no requería de dicho rescate y que a la fecha seguimos pagando, además del rescate de las carreteras concesionadas durante el sexenio anterior. Hay que recordar que la Auditoría Superior de la Federación fue creada hasta el año 2000 en el gobierno de Vicente Fox, así como el Instituto Nacional de Transparencia, Acceso a la Información y Protección de Datos Personales, creado en 2002. Y a pesar de ello, debemos recordar el fallido proyecto del Aeropuerto Internacional de Texcoco en su primera versión, cuya cancelación implicó importantes costos e indemnizaciones. Con Felipe Calderón, pues está la famosísima Estela de la Luz y la refinería Bicentenario en Tula, para la que se adquirieron terrenos, se realizaron obras preliminares, pero nunca se construyó. Con Enrique Peña Nieto está el Tren México-Querétaro, que fue cancelado después de su adjudicación, lo que implicó indemnizaciones y costos asociados, además de del inicio de la construcción del nuevo Aeropuerto Internacional de la Ciudad de México, que se cancelaría en el sexenio siguiente con el 30% del proyecto ya avanzado, lo que implicó pérdida de la infraestructura ya existente más la indemnización a los inversionistas privados. Finalmente, en el sexenio de Andrés Manuel López Obrador, tenemos proyectos que aún no son rentables, que se tiene la esperanza de que lo sean, como la refinería de Dos Bocas, el aeropuerto Felipe Ángeles, el Tren Maya y sus complejos hoteleros, el corredor transísmico y Gas Bienestar, que opera con una cobertura mucho menor a la propuesta, a lo que hay que agregar proyectos totalmente fallidos como la Mega Farmacia, el Insabi y la compra de dos estadios de béisbol que actualmente tiene una utilización inferior a la prevista. Se podría decir que el monto absoluto de recursos públicos comprometidos en proyectos fallidos, rescates financieros y obras de baja rentabilidad ha tendido a aumentar a lo largo de la historia conforme ha crecido el tamaño de la economía mexicana, el tamaño del presupuesto federal y por el hecho de que el Estado mexicano administra una infraestructura cada vez mayor. El manejo de recursos públicos, que son recursos de la sociedad, es una responsabilidad que requiere disciplina financiera, planeación, claridad y metas claras de corto, mediano y largo plazo. Y esto sería todo por hoy, Nidia, y nos escuchamos hasta la próxima.
1: Muchísimas gracias, Nora Ampudia, especialista en materia económica y catedrática de la Universidad de Guadalajara. Gracias por darnos luz, por darnos pues una idea bastante clara de este costo del desperdicio de los recursos públicos. Gracias, Nora, hasta la próxima.
3: Muchísimas gracias, Nidia. Gracias por este comentario. Seguimos muy de cerca de los pues lo acontecido en Colombia, lamentablemente esta mañana, pues se registró un sismo con la magnitud de 7.4. Se está informando de manera preliminar la muerte de 18 personas en la zona de Pereira y dos más en Manizales, lo que eleva el número de personas fallecidas por este sismo a 20. El epicentro del sismo de magnitud 7.4 se ubicó cerca del municipio de San José de Palmar, en el departamento de Chocó, a una profundidad de 96 kilómetros, así lo informó el Servicio Geológico Colombiano. Un temblor de esa intensidad puede provocar daños en zonas densamente pobladas. Acabamos de pasar un grave evento sísmico en el departamento del Chocó. Nos preocupan las réplicas, aunque el epicentro fue en San José del Palmar, en la capital de Quibdó. Hay heridos y graves daños en las edificaciones, informó la gobernadora de esa zona, Nubia Carolina Córdoba, a través de su cuenta de redes sociales. Ya estamos haciendo la evaluación de los daños para emitir el primer reporte oficial, informó. El alcalde de Cali, la tercera ciudad más grande de Colombia, también informó sobre afectaciones graves que están siendo monitoreadas con

0: Mañana vamos a escuchar lo que dijo la presidenta Claudia Sheinbaum esta mañana. Escuchemos.
1: Es un momento del grave sismo en Colombia. Todavía no tenemos más información, pero estamos muy atentos, tanto con nuestra embajada allá como con el embajador aquí, y por supuesto todo el apoyo que requiera, si es necesario, el pueblo de Colombia, ahí vamos a estar. Pero si a lo largo de la conferencia hay más información, se las daremos.
0: Pendiente de todo lo que se informe allá en Colombia con este sismo magnitud 7.4 que hasta el momento en un informe preliminar pues arroja 20 personas muertas. Hay que recordar que el mes pasado se registró un doble sismo en Venezuela que también superó los 7 puntos y lamentablemente ahí se registraron más de 6.000 personas fallecidas. Vamos a un corte y regresamos con más.
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2: Y ahora pasamos con el segundo tiempo de todos los deportes y Óscar Orozco. Adelante, Óscar, te escuchamos nuevamente.
3: Buenos días, Beto, una vez más, un gusto saludarte a ti y a todo el auditorio de Informativo NTR. Vamos con la información deportiva más importante de este lunes. Transcurrieron ya dos jornadas de la Leagues Cup, este torneo que enfrenta a los equipos de la Liga MX y la MLS de Estados Unidos, en el que el balance ha sido desfavorable para los equipos de los clubes mexicanos. Sigue los equipos estadounidenses dominando la competencia, tras dos partidos disputados o dos jornadas, todavía falta un tercer partido. Hoy nos da tregua la Leagues Cup, hoy no hay partidos, así que es momento de hacer un balance general de los equipos que han disputado, unos ya haciendo maletas prácticamente de regreso a México, otros pues con la posibilidad de disputar todavía los cuartos de final. Y es que este fin de semana hubo resultados interesantes. La Chivas Rayadas de Guadalajara el sábado perdió una vez más ante Dallas, y ya pierde toda la posibilidad, pierde el

0: partido y queda eliminado. Guadalajara, que pues de nada sirve jugar bien, tener el balón, proponer, atacar por arriba, por abajo, por izquierda, por derecha, si no hay gol. El gol es, está peleado con las Chivas, el gol a favor, porque el gol en contra, ese sí es muy, es aliado del Guadalajara, que ayer en un error provocó que el Dallas se fuera al frente 1-0 y ya Chivas fue inoperante. La hormiga sigue sin aparecer, el que era llamado o el goleador del equipo en el año futbolístico que recién concluyó, no ha podido, tras su regreso del Mundial, aparecer. ¿Y dónde están los seleccionados de Chivas? También es cierto, ¿dónde están? Ninguno ha sido factor, ninguno ha podido reencontrarse con su mejor versión. Luis Romo también, pues después de haber cobrado este penalti, el capitán rojiblanco de manera displicente falla. El día el día sábado también tuvo detalles ahí en el cuadro bajo. Chivas no camina, Chivas no avanza. Gaby Milito está ya con la presión encima tras estos malos resultados. Le ganó a Juárez de manera muy apretada. Ayer ni siquiera el Piojo Alvarado pudo salvar al equipo rojiblanco de la derrota. No estuvo fino, así como el ataque rojiblanco en general. Efraín Álvarez no está. Richie Ledesma está muy lejos de la mejor versión que le vimos el torneo anterior, muy pero muy lejos por el sector derecho. Brian González ahora fue utilizado como lateral, como defensa central por izquierda en esta línea de tres. No caminó tampoco, tuvo por ahí algunos desfases. No estuvo Castillo el día de ayer, parece que está tocado. Dani Aguirre tampoco, estuvo Campillo, la gente que lo pedía al defensa central de México, pero lo pedía de líbero, no lo pedía haciendo pareja con Luis Romo, quien volvió a aparecer y mostrar por ahí detalles que el público pues le recrimina. Y adelante, insisto, muy chato el equipo. Ayer jugó, el sábado, perdón, jugó con dos delanteros, con Sepúlveda y el Hormiga González, y se vio el equipo muy inofensivo, muy inofensivo. Es cierto, insisto, tiene el balón. Ayer jugaron por primera vez juntos Jordan Carrillo y Kevin Castañeda, en el ataque, buscando Chivas de manera pues constante, y empatar, por lo menos sacar un resultado, que de cualquier forma el empate no lo hubiera que dejado fuera, pero por lo menos dejar esas sensaciones positivas. Ayer Chivas no, metió todo Gaby Milito, y en lugar de que el equipo se viera sólido al frente o con posibilidades, parece que el equipo se vio peor todavía con esa ofensiva, y Chivas se va eliminado. Hay tristeza, hay decepción, hay desilusión y hay presión. Así es, la gente no está viendo a este Chivas poderoso que lo vio en el cerrar el semestre anterior. Ve unas Chivas timoratas, unas Chivas con mucha presión, no marcan gol, no hay gol. Insisto, los 5 seleccionados mundialistas no han aparecido, pese que han alineado, y el equipo rojiblanco carece de esta contundencia, carece por momentos de buen fútbol. Es cierto, tiene ahí destellos, pero no aparece. Chivas todavía tendrá un compromiso el próximo miércoles, y bueno, tratará de cerrar con cierta dignidad para encarar ya el resto del torneo de liga con mayor confianza. Así que es imperativo que gane. Ya insisto, pues el torneo se le fue a Guadalajara, será el miércoles ante el Seattle Sounders allá en Washington, en Seattle, y bueno, pues no será nada fácil. Chivas seguramente pues ya le servirá como sparring para el próximo duelo de la Liga MX, que será el fin de semana ante Santos, rival que también ha perdido sus 3 partidos en el inicio del torneo. Y Chivas, que luego suele ser levantamuertos, pues esperemos que fin de semana, se espera que no ocurra esto. Chivas se enfrentará a Santos el domingo a las 7 de la noche, así que bueno, pues es obligado. Chivas seguramente tomará este partido de la Leagues Cup ante Seattle Sounders como una especie de interescuadras, porque el torneo ya está eliminado. Toluca también en problemas, porque pues perdió 1-0, lo habíamos advertido que los rivales, cuando México, los clubes mexicanos visitan estas tierras norteamericanas, tierras gringas, no les va bien, hay mucha presión. Y Toluca, que le había ganado de muy, muy buena manera su primer partido, pues el día sábado no tuvo ni una chance, y Los Ángeles FC en un golazo por ahí despacha a los toluqueños. Inter Miami perdió ante Monterrey 2-1, también el equipo de Lionel Messi, porque acudió, tuvo que viajar de manera emergente a Argentina, con el fallecimiento de su padre, don Jorge Messi, pues Inter sufrió la ausencia de su ariete, de su astro, y Monterrey de último minuto ganó 2-1. Monterrey todavía tiene posibilidades. El Atlante, después de este inicio que llamó la atención, pues fue goleado 4-0 ante el Real Salt Lake y confirma el mal momento de los clubes mexicanos. León, León la Fiera, se ha mostrado fiereza en este torneo, le ganó 2-1 al Orlando City y es de los equipos que están ahí liderando en el grupo de la Liga MX. Juárez también le ganó 3-1 al Wildcats. Vaya lo que está haciendo Juárez, impresionante la verdad lo que hace el equipo de Juárez. Y otro de los llamados grandes como las Chivas, los Pumas cayeron por segunda ocasión ante Cincinnati, ya también haciendo maletas. Y los que han respondido, insisto, Juárez, León y Cruz Azul, en la máquina cementera que ayer derrotó 2-1 a Nueva York FC. O el Wiki no se ha guardado nada, ha metido a su mejor alineación y ayer por poco y no le sale, pero al último minuto Paradela marca el 2-1 y Cruz Azul está liderando la competencia con 6 puntos, falta un partido todavía y podría tener marca perfecta. Santos cayó 3-1 ante Chicago Fire, San Luis fue vapuleado por el Nashville 4-1, el Austin también goleó al Puebla 3-0, el equipo de San Diego derrotó 1-0 a Tijuana, y así sigue la malaria para los clubes mexicanos en este torneo, que al que no sabemos si lo toman en serio o no. El que sí lo tomó en serio fue el América, porque derrotó 3 goles por uno al Timbers, una anotación del debutante, ya debutó Oscar Perea, este jugador colombiano de buenas hechuras, su primer balón que toca y vacunando al rival, así que Oscar Perea del América marca el gol que le dio la puntilla al cuadro del Timbers de Portland. Así que hoy nos tiene descanso esta League Cup. ¿Cómo están las posiciones hasta ahora? América líder con 6 puntos, seguido de Juárez por diferencia de goles con en segundo, Cruz Azul también con 6 puntos y León también con 6 puntos. Son los únicos 4 equipos mexicanos que han ganado sus 2 partidos. Tigres sigue vivo, ganó en penales una vez más, tiene 4 puntitos en quinto, Toluca en sexto con 3, Monterrey en séptimo con 3, todavía peleando algo, Atlante en octavo también con 3, todavía tiene chances. Y las Chivas ya eliminadas, Pachuca también fuera con 2 derrotas, Tijuana, Santos, Atlas, Necaxa, San Luis, Querétaro y Pumas y Puebla se unen al contingente de equipos que no han ganado ni siquiera un puntito. Así que mal y de malas, de los 18 equipos, 10 están ya eliminados de la Liga MX, 11, de los 18 equipos, 11 están eliminados todavía. Digo, ya están eliminados. En el grupo de Estados Unidos, de la Liga, de la MLS, está más parejo el asunto porque Austin, Charlotte, Chicago Fire, Cincinnati, Columbus, Dallas tienen 6 puntos. Los Ángeles FC 5, Cal Salt Lake 4, Nashville con 3, Timbers con 3, Inter Miami con 3, Nueva York con 3, Philadelphia con 3, Orlando City también con 3, Seattle Sounders con 3, y San Diego FC. De los 18 equipos de la liga de la MLS, solamente el Wildcats de Vancouver es el único equipo que no ha obtenido un punto. El resto, los 17 restantes, ya por lo menos consiguieron una unidad. De ahí que, bueno, pues la MLS sigue dominando este torneo. Los equipos mexicanos siguen ahí dando más pena que otra cosa en este torneo, que bueno, insisto, pues está triste. Triste la situación para los equipos mexicanos. Avanzan los 4 primeros lugares. En este caso está América, León, Juárez y Cruz Azul hasta ahora. Y bueno, mañana se reanuda la actividad de la League Cup. Bien, en la Liga MX Femenil también hubo partidos este fin de semana. Jornada número 2. Las Chivas Rayadas de Guadalajara ganaron sin problemas al Puebla 4-1. Y la nota de la jornada 2 la dio el América, que el sábado se dio un festín ante Cruz Azul. Una goliza histórica. 10-0 ganó el América al Cruz Azul. Impresionante la diferencia de las campeonas de la Liga Femenil. 10-0. Impresionante. Bien, en la en la liga de béisbol de verano, esta liga, ya están los playoffs por ahí ya disputándose. Y bueno, pues los Charros de Jalisco cayeron ante Sultanes de Monterrey. Iba a ser el sábado el primer juego, pero se suspendió, se pospuso por lluvia. Y bueno, pues ahí están los resultados de este fin de semana, en el que los Guerreros derrotaron a los Diablos Rojos del México 6-1, la serie va 1-1 por bando. Acereros cayó 9-3 ante Caliente de Durango, la serie va 1-1. Charros cayó 3-1 ante Sultanes, va ganando Sultanes la serie 1-0. Olmecas de Tabasco cayó ante los Bravos de León, la serie va 1-1. Algodoneros de Unión Laguna derrotó 8-2 a los Toros de Tijuana, la serie va 1-1. Y bueno, y los Pericos y Piratas de Campeche, se pospuso el partido del día de ayer por lluvia y se va a disputar hasta el día de hoy. Así está la serie de la Liga Mexicana de Béisbol. Por cierto, en el tenis, el número uno del mundo, Jannik Sinner, se bajó del Masters de Cincinnati por una presunta lesión. Y bueno, pues así que no estará el número uno del mundo, el italiano Jannik Sinner, no jugará en Cincinnati por lesión. Y obviamente señala que su rodilla no le deja competir y se baja del Masters 1000 de Cincinnati. Una baja sensible, una lesión por sobrecarga del número uno del mundo, el tenista Jannik Sinner. Hasta aquí la información deportiva más importante de este lunes. Les deseo a la gente que tenga un excelente inicio de semana. Cuídense mucho. Le invito a que siga con nosotros en el noticiero porque más información no le cambie.
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1: Y le agradezco a la diputada del Partido Acción Nacional, Paulina Rubio, que esté con nosotros. Diputada, qué gusto saludarte.
2: Hola Alberto, ¿cómo estás? Un saludo para ti, para todo tu auditorio, por supuesto.
1: Muchísimas gracias, diputada. Pues sigue avanzando esta consulta sobre los lineamientos de los derechos de la audiencia. Una consulta que ya conocemos cuáles son las de la Cuarta Transformación. Se consulta a todo el mundo. A lo mejor se escucha algo, pero no cambian. Parece que esta decisión ya está tomada y habrá lineamientos en los que se van a revisar los contenidos noticiosos de radio y televisión, de los medios masivos. ¿Qué peligro le puede traer consigo a la sociedad, a un país en el que pues no todos están de acuerdo con la forma de gobernar de Morena, diputada?
2: Pues mira, Alberto, la verdad es que, como bien lo dijiste, es ridículo que pues pretendan hoy engañarnos diciendo que hacen una supuesta consulta. Sabemos cuáles son sus tipos de consulta, sabemos a quiénes consultan, sabemos que consultan únicamente en quien tienen confianza que les va a decir lo que quieren escuchar. Ese es el problema de este gobierno, que solo escuchan a quienes dicen lo que ellos quieren que digan y que quieren escuchar. Así que para nosotros es, por supuesto, un nuevo embate a la opinión pública, un nuevo embate a las libertades, porque ciertamente lo que dices es correcto. Poner a consideración del gobierno lo que se dice en los medios de comunicación para que ellos analicen si es que se está opinando o se está informando, pues me parece sumamente grave. Y no es nuevo, Alberto, quiero ser muy clara. En Acción Nacional lo dijimos desde el año pasado cuando se votaron las reformas a la ley de telecomunicaciones. Fue en julio del año pasado que una servidora se subió a la tribuna y justamente advirtió de los riesgos que existían sobre este artículo que modificaron, en donde ya planteaban la idea de unos lineamientos sobre derechos de las audiencias. Sabíamos que era una manzana envenenada, sabíamos que era un dardo envenenado. Acción Nacional lo votó a favor, aún tratando inclusive de convencer a partidos de oposición como Movimiento Ciudadano, que votaron a favor de esa reforma y que en su momento fuimos muy incisivos en decir que era una manzana envenenada. Y bueno, pues teníamos razón. Al cabo de un año tenemos razón. Lo que pretende el gobierno es decirle a los medios lo que pueden y no pueden decir. Quiero enfatizar algo muy importante, Alberto. Acción Nacional ha puesto sobre la mesa una propuesta muy clara. Y es que si el gobierno va a decidir qué se tiene y qué no se tiene que decir en los medios de comunicación, pues entonces los ciudadanos exigimos que las mañaneras sean reguladas. Porque en este país no hay espacio más grande ni más grave desde donde se calumnia y se le mienta a los mexicanos que las conferencias mañaneras.
1: Sí, porque quizás está buscando nada más tener una sola narrativa mediática desde la mañanera, en donde pues pareciera que es lo único que se habla de este gobierno, y no tener mayor crítica. Bueno, el grado de que la presidenta haya dicho que la réplica es que se analice o se hable en otros medios de comunicación durante todo el día de la conferencia de prensa mañanera, pues creo que ahí nos indica que no se conoce cómo son los medios de comunicación, ni tampoco la libertad de expresión, ¿no? Increíble decir que solamente se puede hablar de lo que se diga en la mañana en Palacio Nacional. Me parece que estamos llegando a un estado pues demasiado dictatorial en materia de libertad de expresión, ¿no?
2: No podemos convertir a México en un país en donde el gobierno sea el árbitro de la verdad. Y nos las han tratado de imponer desde hace 7 años, porque una y otra vez recuerda que es el mundo de los otros datos. Es el mundo donde, ante la evidencia, Andrés Manuel López Obrador siempre tenía otros datos. ¿Cuáles? Los de él, los que él inventaba, los que él creía, los que él imaginaba. Mientras la evidencia física, mientras la evidencia numérica decía otra cosa, él tenía otros datos. Y eso es lo que hoy pretenden, que esos otros datos sean los que rijan el concepto de verdad. Y esto, por supuesto, que es sumamente peligroso y arbitrario, y atenta contra cualquier libertad de las y los mexicanos. Por eso este problema es mucho más grave de lo que pudiera creerse, Alberto, porque es tanto como nosotros en este momento decir, El gobernador de Sinaloa está acusado por el gobierno de los Estados Unidos de su complicidad con el crimen organizado. Alberto, ¿qué va a decir el gobierno? ¿Estamos opinando o estamos informando? Y seguramente, como es su narrativa, como ha sido la protección a este tipo de gobernadores, pues seguramente dirán que es una opinión, cuando todas las evidencias apuntan a que las acusaciones son reales, a que Estados Unidos tiene pruebas, pero el gobierno pretende que todos los ciudadanos crean que eso no es verdad. Y eso es lo verdaderamente peligroso.
1: Ahora, diputada, son lineamientos que basta con que el gobierno federal los publique, no es necesario que pasen por el Congreso, no es necesario que sean avalados por otra autoridad, es un decreto, finalmente son reglamentos a esa reforma. ¿Qué se puede hacer si de pronto se trata de imponer, como todo pinta, que se impongan estos lineamientos?
2: Pues el problema es el deterioro institucional, Alberto. El problema es que hoy ya no contamos con medios de defensa, con instituciones creíbles que puedan defender. ¿En quién vamos a confiar, Alberto? En la Comisión Nacional de Derechos Humanos, que no se ha pronunciado una sola vez sobre algún caso importante en materia de violación a derechos humanos y siempre trata de lavarle la cara al gobierno. En una Comisión Nacional de Derechos Humanos que inclusive se atrevió a tratar de eximir de culpa al ejército mexicano en el caso Ayotzinapa. ¿Es de verdad en esa Comisión Nacional de Derechos Humanos en las que podemos recargar la esperanza de que nos proteja sobre la libertad de comunicación? ¿O en la Suprema Corte de Justicia de la Nación, cooptada a través de la elección de los acordeones, en donde fueron electos los ministros a través de acordeones que hoy, por desgracia, hay ministras que no conocen ni la O por lo redondo y que han dado una y otra vez muestras de el aval absoluto a las decisiones del gobierno, menoscabando la certeza jurídica y la protección de los derechos de los mexicanos? En la COFETEL, que ya no existe. ¿En qué institución? Si han desaparecido todos los órganos autónomos, los destruyeron. Todos aquellos órganos que tenían la facultad de poder tomar decisiones lejos de la opinión del gobierno, porque para eso era la autonomía, porque no dependían de un presupuesto directo del gobierno y podían entonces ejercer la libertad de sus decisiones, se los terminaron, acabaron con ellos. Entonces, pues ciertamente hoy estamos en un dilema. ¿Quién podrá ayudar?
1: Y ahora, diputada, porque si tenemos estos lineamientos que ya sean aprobados, aplicados por la Comisión Reguladora de Telecomunicaciones, entonces, ¿qué tipo de campañas nos esperan? Ustedes estarán amarrados de manos, cerrados de boca, para que no puedan hablar en torno a todos los actos, a todos los todas las acusaciones que se tienen en contra de los gobernantes, que además muchos de ellos están en los estados en donde habrá relevo en el poder ejecutivo local, o sea, la gubernatura. Entonces, yo no entiendo qué campaña pueden hacer ustedes de oposición en Sinaloa o en Baja California, porque pues no se les va a permitir hablar de esto, porque además de los medios de comunicación, pues ahí está el INE, que también está siendo un órgano también de coartar la libertad de expresión. Ya pasó con el dirigente nacional del PRI, ¿no?
2: Bueno,
1: diputado, te comentaba que esto puede ser muy peligroso de cara a la elección que viene, la elección intermedia, porque además de la Comisión Reguladora de Telecomunicaciones que aplicarán estos lineamientos, diputada, pues ya vemos que también el Instituto Nacional Electoral está actuando de manera censora en torno a el dirigente nacional del PRI. Muchos de estos lineamientos se pueden aplicar en estados donde precisamente hay acusaciones en contra de los gobernadores y donde habrá elecciones en Baja California y en Sinaloa, diputada.
2: Es que el INE es otro ejemplo de un órgano cooptado por el régimen autoritario de Morena. Simplemente basta darnos cuenta de las campañas desvergonzadas que están haciendo todos los aspirantes a ocupar un cargo de elección popular en Morena, y campañas abiertas, ya repartiendo inclusive despensas, desplegando brigadas con nombre, con fotos, con lonas, con reparto de publicidad, una campaña en toda la extensión de la palabra. Y el INE callado, el INE sin observar una sola cosa, sin que le parezca extraño, sin que le parezca fuera de la ley. Y ese es otro gran ejemplo de lo que sucede. Por cierto, tu servidora hoy también tiene un proceso abierto en el INE, porque Morena se quejó de mis publicaciones en contra de ellos, y hoy el INE me ha requerido también para que pueda dar por ahí, pueda hacer la defensa propia de pues lo que me acusa Morena. Así que pues el régimen está contra todos, y evidentemente yo, que estoy pues salvaguardada por un derecho constitucional como legisladora, pues quizás sería la excepción, pero ¿qué va a pasar con todos los demás ciudadanos que no están protegidos por esta inmunidad parlamentaria en donde se puede decir lo que quiera, porque pues es parte de nuestra labor legislativa? Esos son los ciudadanos que tienen que preocuparnos y por los que tenemos que luchar, porque en este país no podemos permitir que el silencio se apropie de la opinión, y que el gobierno opte, y que el gobierno censure, y que el gobierno decida qué es lo que se va a decir y qué es lo que se va a opinar.
1: Muy bien, diputada, pues te agradezco mucho que hayas platicado con nosotros de esto que viene. Ya estamos a días de que se resuelva este asunto de los lineamientos y veremos si se imponen tal y como fueron enviados o realmente la consulta sirvió de algo. Por lo pronto, diputada Paulina Rubio, te agradezco mucho que hayas platicado con nosotros.
2: Gracias, Alberto, que tengas un muy buen día. Hasta luego.
1: Muchísimas gracias, vamos a un corte y regresamos con más.
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1: Y cuando son las 9 de la mañana con 32 minutos, tiempo del centro de México, ya de esta mañana, mañana adelantadita de lunes 10 de agosto del año 2026, le informo. La jefa de gobierno de la Ciudad de México, Clara Brugada, inauguró la utopía Elena Poniatowska, Amor en el barrio de San Lucas, en la alcaldía Coyoacán. El proyecto, aseguró, beneficiará directamente a más de 130 mil habitantes de 17 colonias de esa zona del sur de la capital de la República Mexicana y se suma a la infraestructura comunitaria de la capital. La jefa de gobierno de la Ciudad de México informó que estas zonas de convivencia pues es principalmente para aquellas comunidades que se encuentran hoy solas, que no son tomadas en cuenta por la sociedad y que pues pueden servir como pues un apoyo principalmente para las comunidades de adultos mayores. Escuchemos a la jefa de gobierno.
2: Es el laboratorio de la sociedad que queremos construir. Cada utopía es una vacuna contra la indiferencia, el aislamiento, el individualismo y la soledad. Cada utopía es una ciudad posible dentro de la ciudad real. Cada utopía es una muestra de la ciudad que soñamos. Cada utopía es un pedazo del futuro en el presente, un trozo del mañana en el hoy. Cada utopía demuestra que es posible una ciudad más justa, más libre y más democrática. Que nadie nos diga que no se puede. Aquí está, la estamos construyendo en cada utopía. Que se abra la utopía y que entre el pueblo de Coyoacán, que entre el pueblo de esta gran ciudad y que transforme las vidas de todas y todos.
1: La Policía Bancaria e Industrial de la Secretaría de Seguridad Ciudadana Capitalina logró la detención de 472 personas que participaron en el robo de mercancía y recuperaron productos con un valor de 6 millones de pesos. Las detenciones y el aseguramiento de la mercancía, informó la Policía Capitalina, se derivaron de los servicios de seguridad y vigilancia que la Policía Bancaria e Industrial realiza en tiendas departamentales, supermercados y establecimientos de autoservicios ubicados en distintas alcaldías de la Ciudad de México, así como en municipios del Estado de México. Las acciones se desarrollaron en las alcaldías Benito Juárez, Cuauhtémoc, Cuajimalpa, Miguel Hidalgo, Álvaro Obregón, Coyoacán, Iztapalapa, Tlalpan y Gustavo Madero, además del municipio de Naucalpan, en el Estado de México. El sistema de fotomultas implementado por el sistema de Metrobús registró en 11 meses 1.615.000 invasores al carril confinado, principalmente en las líneas 5, Río de los Remedios, Preparatoria 1, con 26.14% de los casos, y 1, Indios Verdes, El Caminero, con un 21.93%. La dependencia informó que se registraron 1.777 hechos de tránsito, donde solo la línea 4 que atraviesa el centro histórico, con rutas a San Lázaro, Aeropuerto, Pantitlán y Alameda Oriente, concentra 39% de los incidentes que se asocian a maniobras de unidades debido a congestiones viales e invasores de los carriles confinados. Un juez de control impuso prisión preventiva a Guadalupe Hernández Hinojosa, apoderada legal de Ingemar, señalada por la Fiscalía General de la República por su probable participación en una red dedicada al contrabando de hidrocarburos. Ingemar es la empresa del exgobernador de Baja California, Ernesto Rufo, preso en el penal del Altiplano, en el Estado de México, acusado de guachicol fiscal. Las inspecciones que realizan funcionarios estadounidenses para la verificación de los aguacates se reanudaron el sábado pasado en 4 zonas de Michoacán, confirmó la Asociación de Productores y Empacadores Exportadores de Aguacate en México. De acuerdo con esta agrupación, las actividades de los funcionarios del gobierno de los Estados Unidos se reanudaron de forma parcial en Ticántaro, Tacámbaro, Uruapan y la zona entre Morelia y Pátzcuaro. El organismo no confirmó el volumen de las exportaciones que se están movilizando hasta el momento, luego de que se suspendieron las inspecciones, que a su vez ocasionaron la paralización de las exportaciones de aguacate hacia la nación vecina del norte. La Secretaría de Agricultura y Desarrollo Rural informó que en 2025 la cerveza mexicana llegó a consumidores de 98 países y su exportación alcanzó ventas por 6.480 millones de dólares. La dependencia precisó que México mantuvo una participación promedio de 36% del valor de las exportaciones mundiales de cerveza en ese periodo, al pasar de 5.618 millones de dólares en 2021 a 6.480 en 2025, como resultado de su creciente competitividad, calidad y reconocimiento a nivel nacional. Con este resultado se colocó en el primer lugar entre los principales países exportadores de cerveza, por encima de países de una tradición histórica en la elaboración de cerveza como Países Bajos, como Bélgica y Alemania, en donde se dice, pues está la meca, el origen de la cerveza, pero la mexicana sigue siendo la mexicana. Ya sabe, si usted toma cerveza, todo con medida, nada con excesos, pero ¡ah, qué rico es una cervecita!, ¿verdad? Cuando hace mucho calor, pues bien, bien, una nada más durante la comida, pues es realmente un buen líquido y apoya uno un sector muy importante, que es el sector de los cerveceros mexicanos. Siempre han estado en los primeros lugares la cerveza mexicana, y qué bueno, un producto mexicano que hoy está inundando a todo el mundo. Y en información internacional, te informo que el Comité de Seguridad Nacional y Política Exterior del Parlamento de Irán aprobó las líneas generales del plan de estrategia para asegurar la seguridad y progreso sustancial del estrecho de Hormuz y el Golfo, así lo reportó medios de comunicación de Irán. La legislación fue formalmente presentada al Parlamento el 13 de julio. El presidente de los Estados Unidos, Donald Trump, dijo que permitirá que aumente la presión económica sobre Irán, pero desistió de ordenar más ataques militares. Hace apenas una semana, Donald Trump lanzó una nueva amenaza de atacar duramente a Irán, pero luego dio marcha atrás mientras presiona para lograr un acuerdo que ponga fin a la guerra que inició junto con Israel el pasado 28 de febrero. Y el primer ministro de Israel, Benjamin Netanyahu, rechazó el plan de 15 puntos para la Franja de Gaza impuesto por Estados Unidos en una inusual ruptura pública con el presidente Donald Trump. Israel rechaza el documento de 15 puntos. Las fuerzas de defensa de Israel no realizarán ninguna retirada hasta el desarme de Hamás. Y cuando digo desarme de Hamás, me refiero tanto a las armas pesadas como a las no pesadas. Todas las armas, dijo Benjamín Netanyahu, que pues simplemente no quiere ceder un milímetro, aunque el presidente estadounidense sigue muy necio de convertir eso en una zona turística de alto, pues de alta gama, es unos resorts tipo, bueno, quería hasta ponerle Donald Trump a esa zona, en donde obviamente si se logra eso, lamentablemente podría ser un punto de muchísima presión sobre los ataques de los pobladores de Gaza en esa zona de invasión por parte ahora de Israel, pero posiblemente de Estados Unidos. Nos vamos hasta NTR Guadalajara con mi compañera Nivia Cervantes. Adelante, Nivia, te escuchamos nuevamente.
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3: Alberto, de nueva cuenta, muy buenos días desde Guadalajara. Cuando son las 9 de la mañana con 41 minutos, te comparto que el gobierno de Guadalajara informó que ante la problemática del agua sucia suministrada por el CIAPA, ellos han entregado más de 16.800 apoyos a familias tapatías para fortalecer el almacenamiento, saneamiento y gestión de líquido en los hogares. Los apoyos incluyen 3.700 tinacos, así como más de 13.000 insumos entre filtros, purificadores y pastillas potabilizadoras. La entrega, Alberto, se ha realizado durante los martes comunitarios y sábados de corresponsabilidad, jornadas de atención territorial en que las autoridades municipales recorren las colonias para identificar las necesidades y acercar programas y servicios a los habitantes. También decirte esta mañana, Alberto, que el cardenal y arzobispo de Guadalajara, Francisco Robles Ortega, pues hizo un llamado a los tres niveles de gobierno para dejar de lado las confrontaciones confrontaciones políticas por la crisis del agua que enfrenta la zona metropolitana de Guadalajara y trabajar de manera conjunta para encontrar una solución de fondo. El arzobispo de Guadalajara pidió evitar que el problema se convierta en una disputa sobre quién es el responsable y advirtió que las fallas en la infraestructura pues vienen de años atrás. Por su parte, aseguró que la arquidiócesis de Guadalajara, Alberto, ya liquidó el adeudo que mantenía por el servicio de agua. Alberto, la información desde Jalisco. Muy buenos días.
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4: Hola, ¿qué tal? Te saludo desde Zacatecas con lo más destacado. Tras la decisión de la COFEPRIS de acatar la declaratoria de inconstitucionalidad de la Suprema Corte de Justicia de la Nación sobre el autoconsumo lúdico de cannabis y THC, en Zacatecas podrían autorizarse 12 licencias actualmente en trámite. Martín Márquez Frida, jefe del Departamento de Autorización Sanitaria de la Secretaría de Salud de Zacatecas, explicó que desde junio COFEPRIS informó que ya no podrá negar solicitudes con este propósito y los procedimientos vigentes podrían autorizarse en cuestión de días. Aclaró que las autorizaciones son para adultos que consumen estas sustancias con fines recreativos, no para personas enfermas. El trámite se realiza ante la COFEPRIS, mientras que la Secretaría de Salud de Zacatecas recibe y turna las solicitudes. Sobre el tema, la Asociación Civil Centros de Integración Juvenil advirtió sobre un impacto negativo en la salud pública tras el retiro de la prohibición para que la COFEPRIS otorgue licencias para el uso lúdico de marihuana. Pedro Rodríguez de la Torre, director regional del Centro de Integración Juvenil, sostuvo que la resolución de la Suprema Corte de Justicia de la Nación provocará un aumento en el consumo, pues afirmó, a mayor disponibilidad, mayor consumo. Señaló que Zacatecas no cuenta con suficientes especialistas para atender el incremento de consumidores y sus efectos en la salud. Consideró necesario capacitar al personal que atiende a la población en riesgo e implementar planes permanentes en escuelas para brindar información científica sobre el consumo. En otros temas, ante el aumento de contagios de sarampión, la Secretaría de Salud de Zacatecas llamó a las familias a aplicar la dosis cero a niñas y niños de 6 a 11 meses. Jorge Luis Aucedo Hernández, director del Centro Estatal de Vacunología, explicó que esta dosis es un refuerzo adicional al esquema básico que contempla vacunas a los 12 y 18 meses. De abril a la fecha, 12.697 menores han recibido la dosis cero, de una meta aproximada de 17.000. Las zonas con más contagios son Río Florido, San José de Lourdes en Fresnillo, además de comunidades de Villa de Cos y Enrique Estrada. Hasta aquí la información desde el estado de Zacatecas. Le invito a que continúe en Informativo NTR.
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0: Pues seguimos dándole seguimiento a este sismo que sacudió esta mañana a Colombia, un sismo, un terremoto realmente de magnitud 7.4 que afectó diversas pues territorios de Colombia. Hasta el momento, en un informe preliminar, pues las autoridades están informando de 22 personas muertas, 18 en Pereira, 3 en Manizales y 1 en Buenaventura, además de decenas de heridos y graves daños materiales, de acuerdo con los primeros reportes de las autoridades. El movimiento telúrico, con epicentro en San José del Palmar, en el departamento de Chocó, provocó el colapso de al menos 20 estructuras y dejó personas atrapadas entre los escombros en Cali, según informó el alcalde Alejandro Eder, quien solicitó apoyo de rescatistas de Bogotá y de Medellín. La mayor afectación se concentra en Pereira, donde el alcalde Mauricio Salazar confirmó 18 fallecidos, incluidos 3 en el aeropuerto internacional Matecaña. En Manizales se reportaron 3 muertos y en Buenaventura una más. En Quibdó, capital de Chocó, se registraron heridos y daños importantes, mientras que en Cali, Manizales y otras ciudades reportaron afectaciones estructurales. En Manizales incluso colapsó parcialmente una torre de la Catedral de la Basílica de Nuestra Señora del Rosario. Y vaya, son imágenes muy fuertes las que están llegando aquí a la redacción de Informativo NTR sobre lo acontecido allá en Colombia, en este terremoto que sacudió esta mañana con una magnitud de 7.4. El temblor fue sentido en amplias zonas de Colombia, incluido Bogotá, además de sectores de Ecuador, Panamá y Venezuela. Autoridades mantienen labores de búsqueda y rescate, por lo que el número de víctimas podría aumentar durante el día. Ya el presidente de Colombia, que por cierto está inaugurando su presidencia después de que tomó posesión el viernes pasado, él es Abelardo de la Espriella o Espriella, pues informó que ya se está movilizando para la zona en la que se registraron más daños para coordinar todos los trabajos de apoyo hacia la ciudadanía. Escuchemos al nuevo presidente de Colombia, que lamentablemente inaugura su presidencia con este terremoto de 7.4. Escuchemos.
1: En este momento me dirijo a Bogotá. He ordenado suspender toda la agenda que tenía en la capital de la República para concentrarme en el desastre natural que hoy azota a nuestro sufrido pueblo colombiano. He citado a una reunión de urgencia, un puesto de mando unificado, en las oficinas de la UNGRD en Bogotá. Ahí estaré con todo el equipo tomando determinaciones y acciones. Personalmente voy a liderar estas acciones para llevarle soluciones a nuestra gente en el departamento de Chocó, en el eje cafetero y en otras zonas del país que han sido afectadas. No están solos. Colombia tiene un presidente que le duele a su gente y que hará todo lo que esté a su alcance para ayudarles en los momentos más difíciles. Firme por la patria.
0: Pues ahí está el comunicado, la lectura que hace el nuevo presidente de Colombia sobre las actividades que realizará debido a este terremoto que, como le digo, se sintió esta mañana en el occidente de Colombia, un terremoto de magnitud 7.4 que nos recuerda que hace apenas 2 meses también en Venezuela, un país vecino a Colombia, también se registraron ahí 2 sismos de mayores a 7 puntos y que dejó hasta el momento pues más de 6.000 personas muertas y miles de personas damnificadas y heridos. Ya el gobierno venezolano pues no ha dado un nuevo reporte, pero pues en esos 2 países que son vecinos, son países sudamericanos, pues lamentablemente se han registrado estos sismos 7.4 esta mañana allá en Colombia y hasta el momento en un reporte preliminar. Hasta el momento no se han hecho las inspecciones necesarias, pero en un reporte preliminar se informa de 22 personas lamentablemente fallecidas. Esta mañana la presidenta Claudia Sheinbaum informó que el gobierno mexicano dará todo el apoyo al pueblo colombiano que requiera. Dijo que conoció esta mañana pues de este sismo, de este terremoto en Colombia. Esto fue lo que dijo la presidenta Claudia Sheinbaum.
2: momento del grave sismo en Colombia. Todavía no tenemos más información, pero estamos muy atentos, tanto con nuestra embajada allá como con el embajador aquí, y por supuesto todo el apoyo que requiera, si es necesario, el pueblo de Colombia, ahí vamos a estar. Pero si a lo largo de la conferencia hay más información, se las daremos.
0: Pues ahí está la información que se está generando en torno a Colombia con este sismo, con este terremoto registrado pues esta mañana allá en Colombia, y que, como le digo, pues hay imágenes muy graves, muy fuertes, sobre todo en esa zona de Chocó, en donde estructuras, edificios, pues también se vienen abajo después de este terremoto de 7.4 puntos. Esta es una de las imágenes y también uno de los sonidos que se están, pues que se registraron en ese momento, en esa mañana en Colombia, con este sismo de 7.4 puntos. Escuchemos el momento. Allá en Pereira, en donde se está derrumbando un edificio de 3 pisos que se vino completamente abajo allá en la zona de Pereira, allá en Colombia, y que lamentablemente pues algunas personas indican que pudiera haber pues personas atrapadas en ese edificio. Se ve cómo la gente corre pues después del derrumbe de este edificio durante el sismo que se registró durante esta mañana allá en Colombia, 7.4 en Pereira. Lamentablemente ya escuchamos al presidente de Colombia pues que ya se están haciendo todas las labores para que se pueda realizar todo este asunto. Así es que pues ojalá se pueda hacer rápidamente un diagnóstico de lo que está pasando en Colombia, y ojalá se pueda dar todo el apoyo a pues esa zona afectada por el sismo de esta mañana en la allá en esa zona de Colombia, en donde ya el presidente de Colombia, el nuevo presidente colombiano, ya se ha trasladado a esa zona. Estamos viendo pues estas imágenes del sismo allá en Colombia, que hasta el momento, en un reporte preliminar, ha dejado 22 personas fallecidas. Estamos viendo las imágenes en Star TV, en Star TV, en esta, pues aquí en donde estamos pues informando sobre lo que nos está llegando a la redacción de informativo NTR, que pues está reportando las autoridades de Colombia, hasta el momento 22 personas fallecidas. Lamentablemente lo que está pasando allá en Colombia. Seguimos dando todo este reporte y, como le digo, aquí estamos viendo imágenes de lo acontecido esta mañana allá en San José del Palmar, en Chocó, a 96 kilómetros de profundidad. Este temblor que se sintió con fuerza también en Bogotá, en Medellín, en Cali, en Bucaramanga, generando evacuaciones preventivas. Las autoridades evalúan los daños en la zona del epicentro. Ya vimos al presidente de Colombia, Abelardo de la Espriella, que pues ha convocado a un puesto de mando unificado de todas las autoridades colombianas, precisamente desde Chocó, en la zona más afectada por este sismo. El presidente se está trasladando, se publicó ya este mensaje que le comunicamos a través de sus redes sociales, en el avión presidencial, en donde está viajando rumbo a esa zona para coordinar todo el apoyo que pues se requiera. Y vaya que están muy fuertes las imágenes, cómo se van destruyendo pues estos edificios, lamentablemente. Pues con todas estas imágenes que nos llegan, también nos están llegando al sitio de internet de guillermoortega.com. Ahí también puede darle seguimiento durante todo el día en torno a lo acontecido allá en Colombia, guillermoortega.com. Usted puede seguir todo lo que acontece en Colombia, al igual que en nuestro sitio de internet de ntrguadalajara.com, en donde también estaremos actualizando toda la información de lo que esté pasando pasando allá en Colombia. Ya nos vamos. A nombre de todas y todos los que hacemos posible esta segunda emisión de Informativo NTR, primera emisión de Informativo NTR, le agradecemos muchísimo su compañía y lo invito precisamente para que me acompañe al filo de las 6 de la tarde en la segunda emisión de Informativo NTR, con todo este gran equipo que hace posible esta emisión. A nombre de Guillermo Ortega Ruiz, titular de este espacio, y de todo este gran equipo que hace posible esta emisión de radio, le agradecemos muchísimo su compañía. También lo invito que al filo de las 10 de la noche pueda ver el noticiero con Ortega a las 10 de El Financiero Televisión, o lo puede escuchar en esta cadena nacional de radio, Radio Cañón, a las 10 de la noche con Ortega a las 10. Lo invito también a los diversos espacios informativos que se realizan en Guadalajara y en Zacatecas para que usted esté también muy bien informado. Muchísimas gracias por su compañía ya este lunes, ya comenzó la semana y todo el ánimo para llegar a los buenos resultados. Muchísimas gracias y nos escuchamos pronto.
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0: ¿Recuerdas cuando tu perro corría como loco detrás de una pelota? Saltaba el sillón de un brinco y te recibía en la puerta con una energía que parecía no tener fin. Un día te das cuenta de que ya no corre tan rápido, que le cuesta trabajo subir las escaleras, que duerme más y come menos. Tu lomito está envejeciendo y así como él te acompañó toda la vida, ahora te toca a ti acompañarlo a él. Lo primero que hay que saber es que la vejez no es una enfermedad, es un estado fisiológico natural que atraviesan todos los seres vivos, incluidos nuestros compañeros de cuatro patas. Pero ojo, no a todos los perros les llega la vejez al mismo tiempo. Los de raza grande, como un pastor alemán o un labrador, se consideran adultos mayores a partir de los 6 o 7 años, porque celularmente se desgastan más rápido. En cambio, los de raza pequeña, como un chihuahua o un poodle, pueden no entrar en esta etapa sino después de los 10 años. Cuando tu perro envejece, los cambios no solo son de comportamiento, su cuerpo también se deteriora. Si no se cuida adecuadamente, puede desarrollar sarcopenia, que es la pérdida progresiva de masa muscular. Esto le provoca dolores crónicos, debilidad en las patas y dificultad para levantarse o mantenerse de pie. Y el problema va más allá de las piernas. El músculo no solo sirve para caminar, también produce sustancias llamadas mioquinas, que ayudan al metabolismo y facilitan la comunicación entre el cerebro y el hígado. Cuando el músculo se pierde, todo el organismo se resiente. Además, pueden aparecer padecimientos como insuficiencia renal crónica, artritis y hasta algo parecido a la demencia senil humana, que los veterinarios llaman síndrome de disfunción cognitiva canina. Sí, los perritos también pueden olvidar dónde está su plato o desorientarse en su propia casa. La buena noticia. Hay mucho que puedes hacer para mejorar su calidad de vida. Llévalo al veterinario al menos cada 6 meses y pide que le hagan estudios de sangre, porque el diagnóstico temprano es clave para que cualquier tratamiento sea eficaz. Mantén al día su vacunación y desparasitación. Cambia sus croquetas por unas formuladas especialmente para perros maduros, con menos proteína. Límpiales los oídos y báñalo una vez al mes. Déjale juguetes para que se entretenga y mantenga la mente activa. Y sobre todo, no lo obligues a hacer cosas que ya se le dificultan. Tenle más paciencia. Sácalo a pasear periódicamente, pero a su ritmo. Y dale el cariño que siempre mereció. Tu perro te acompañó en tus peores días sin pedir explicaciones. Ahora que le toca a él caminar más lento, es tu turno de ajustar el paso. Estos bellos seres han sido nuestros compañeros durante mucho tiempo y merecen que aumentemos los cuidados en su comida, en su ejercicio, en sus visitas al médico y en cómo los tratamos. Porque un lomito viejito no necesita que le devuelvas la juventud, necesita que lo cuides con la misma lealtad que siempre te dio. Con información del doctor Marco Antonio de Paz Campos, director del Hospital de Pequeñas Especies de la FES Cuautitlán de la UNAM. Un guión de Leonardo Santiago con información del portal Ciencia UNAM. Les saluda Mónica Genis.
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0: 8 grados.
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0: Supergirl está lista para enfrentarse a su propia rebeldía. ¿Sabías que la del 2026 no es la primera película de Supergirl? En 1984 se estrenó una versión no tan buena con Faye Dunaway. La nueva Supergirl, interpretada por Millie Alcock, toma un nuevo y oscuro rumbo galáctico en su universo. En este viaje, Supergirl conocerá al cazarrecompensas Lobo, a quien da vida Jason Momoa, que regresa al universo DC, dejando atrás a Aquaman para dar vida a uno de los personajes más violentos y populares entre los fans. ¿Sabías que Supergirl estaba destinada originalmente a ser la niñera de Superman? Iba a ser su niñera porque ella es la prima mayor. Ya la puedes ver en cines.
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24: 10:30 minutos.

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1: No olviden, mis estimados amigos, entusiasmo y alegría que ponga en cada ejercicio se verá reflejado en buenos resultados para su salud y su físico. Y su físico. Fibra. Vamos a empezar con nuestro primer ejercicio de calentamiento. Imitación de marcha, elevación rodillas al frente y balanceando bien esos brazos. Escuchemos el fondo musical.

0: cuidados.
1: ¿Cómo cuidarte? En voz de @AnaMaiteM.
0: Los psicólogos llaman paracosmos a los mundos ficticios altamente detallados creados en la infancia. Esto depende de estímulos específicos, de la estimulación cognitiva temprana y del entorno del niño. Los niños tienen una plasticidad cerebral altísima que absorbe la música, los libros y las conversaciones del entorno. Un niño no recuerda ni imagina mundos complejos si su entorno es plano o monótono. La alta sensibilidad y el talento innato potencian esta capacidad a niveles extraordinarios. La diferencia no es que los niños actuales nazcan con menos capacidad. El problema es que el entorno moderno suele anestesiar esa capacidad en lugar de encenderla.
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1: Las 11 en punto.
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0: grados.
1: 20 grados.
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2: El erotismo desaforado desafía los prejuicios de una de las novelas de amor más sorprendentes de la literatura contemporánea. Delicias Turcas cuenta la historia de una pasión tempestuosa y escandalosa entre una chica sensual y un artista rudo, escrita por Jan Walkers y publicada por Libros del Zorzal. Esta obra maestra es una cruda mirada sobre el conflicto entre la represión social y la revolución sexual. Un relato arrollador que fue llevado al cine por Paul Verhoeven y que muestra cómo la locura es el destino final de un paraíso terrenal que solo la muerte puede destruir. Delicias Turcas es un romance brutal, de esos que nos duelen, pero nos gustan.
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10: 1128.

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0: 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La temperatura en Vox.
1: 20 grados.
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2: ¿Has tenido heridas que quieres esconder? Te voy a contar una filosofía hermosa para resaltar tus heridas y convertirlas en una obra de arte. Te quiero contar acerca de un arte japonés que está lleno de belleza humana. Es el kintsugi, donde se usa una laca dorada para unir las piezas rotas. Ahí te van varias lecciones hermosas que nos aporta el kintsugi. 1. El unir las piezas rotas con oro se basa en la idea de que al aceptar las heridas, los defectos y las imperfecciones, se puede crear una obra de arte aún más fuerte y más hermosa que la versión perfecta. 2. Al reparar las piezas, las hace más resistentes. 3. El uso del llamativo color dorado es para resaltar la belleza de la imperfección. No se disimula, sino al revés, se le aprecia. 4. Todos los objetos tienen una historia. Al mostrar sus heridas, permitimos que lo expresen y esto los hace más valiosos. 5. Las cicatrices no deben ocultarse, son parte de nuestra historia y de quiénes somos. 6. Lo que hemos superado para llegar hasta aquí es nuestro mayor tesoro. El accidente, la falla, la imperfección, la herida no nos hace desistir, sino se convierte en fuerza y fuente de conocimiento y sabiduría. Como dijo el poeta Rumi, una herida es la entrada por la que te penetra la luz. Al igual que la famosísima frase de Leonard Cohen, hay una grieta en todo y así es como entra tu propia luz. Sígueme en redes sociales como arroba Marion Cortina.
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1: Las 12.

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3: La tercera temporada de La Casa del Dragón se viene con todo. Después de 2 temporadas construyendo alianzas, traiciones y conflictos familiares, La Casa del Dragón entra en una etapa que nos lleva a un conflicto de ¿qué haríamos nosotros si estuviéramos en esa situación? Todo apunta a que esta será la temporada más ambiciosa y espectacular que hemos visto en cuanto a acción. Batallas más grandes, más enfrentamientos en el aire que no nos los vamos a acabar y prometen superar lo que hemos visto hasta ahora en la serie. Después de 2 temporadas construyendo coaliciones, vendetas y compromisos criminales, La Casa del Dragón en HBO Max se va poniendo cada vez más caliente que el aliento de un basilisco.
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3: 12 con 30 minutos.

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1: 12:43.

0: 23 grados.
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2: Occidente sufre una devastadora pandemia de los parásitos mentales, esas ideas que impiden a las personas pensar de forma racional. Parásitos mentales es la provocadora y nueva obra de Axel Kaiser. Editado bajo el sello de Ariel, Parásitos mentales representa una mirada incisiva hacia las creencias colectivas que amenazan la libertad y el progreso actual. El texto disecciona de forma implacable conceptos como la justicia social y el estado benefactor, etiquetándolos como virus ideológicos propagados por universidades y medios de comunicación. Un análisis riguroso sobre la mentalidad tóxica que hoy corrompe a nuestra sociedad.
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0: Poste arroba Ana Maite M.
1: Los psicólogos llaman paracosmos a los mundos ficticios altamente detallados creados en la infancia. Esto depende de estímulos específicos, de la estimulación cognitiva temprana y del entorno del niño. Los niños tienen una plasticidad cerebral altísima que absorbe la música, los libros y las conversaciones del entorno. Un niño no recuerda ni imagina mundos complejos si su entorno es plano o monótono. La alta sensibilidad y el talento innato potencian esta capacidad a niveles extraordinarios. La diferencia no es que los niños actuales nazcan con menos capacidad. El problema es que el entorno moderno suele anestesiar esa capacidad en lugar de encenderla.
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0: grados.
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0: Supergirl está lista para enfrentarse a su propia rebeldía. ¿Sabías que la del 2026 no es la primera película de Supergirl? En 1984 se estrenó una versión no tan buena con Faye Dunaway. La nueva Supergirl, interpretada por Millie Alcock, toma un nuevo y oscuro rumbo galáctico en su universo. En este viaje, Supergirl conocerá al cazarrecompensas Lobo, a quien da vida Jason Momoa, que regresa al universo DC, dejando atrás a Aquaman para dar vida a uno de los personajes más violentos y populares entre los fans. ¿Sabías que Supergirl estaba destinada originalmente a ser la niñera de Superman? Iba a ser su niñera porque ella es la prima mayor. Ya la puedes ver en cines.
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5: Son las 12 en punto.

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1: 24 grados.
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2: El erotismo desaforado desafía los prejuicios de una de las novelas de amor más sorprendentes de la literatura contemporánea. Delicias Turcas cuenta la historia de una pasión tempestuosa y escandalosa entre una chica sensual y un artista rudo, escrita por Jan Walkers. Y publicada por Libros del Zorzal, esta obra maestra es una cruda mirada sobre el conflicto entre la represión social y la revolución sexual. Un relato arrollador que fue llevado al cine por Paul Verhoeven y que muestra cómo la locura es el destino final de un paraíso terrenal que solo la muerte puede destruir. Delicias Turcas es un romance brutal, de esos que nos duelen, pero nos gustan.
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1: 228.

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0: 3 grados.
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2: ¿Has tenido heridas que quieres esconder? Te voy a contar una filosofía hermosa para resaltar tus heridas y convertirlas en una obra de arte. Te quiero contar acerca de un arte japonés que está lleno de belleza humana. Es el kintsugi, donde se usa una laca dorada para unir las piezas rotas. Ahí te van varias lecciones hermosas que nos aporta el kintsugi. 1. El unir las piezas rotas con oro se basa en la idea de que al aceptar las heridas, los defectos y las imperfecciones, se puede crear una obra de arte aún más fuerte y más hermosa que la versión perfecta. 2. Al reparar las piezas, las hace más resistentes. 3. El uso del llamativo color dorado es para resaltar la belleza de la imperfección. No se disimula, sino al revés, se le aprecia. 4. Todos los objetos tienen una historia. Al mostrar sus heridas, permitimos que lo expresen y esto los hace más valiosos. 5. Las cicatrices no deben ocultarse, son parte de nuestra historia y de quiénes somos. 6. Lo que hemos superado para llegar hasta aquí es nuestro mayor tesoro. El accidente, la falla, la imperfección, la herida no nos hace desistir, sino se convierte en fuerza y fuente de conocimiento y sabiduría. Como dijo el poeta Rumi, una herida es la entrada por la que te penetra la luz. Al igual que la famosísima frase de Leonard Cohen, hay una grieta en todo y así es como entra tu propia luz. Sígueme en redes sociales como @MarionCortina.
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0: Ya son las 3 en punto.
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0: Bienvenidas y bienvenidos a Revista del Consumidor Radio.
11: Soy Joy Ramírez y en esta ocasión nos acompaña la chef Erika Fonseca para preparar el platillo Sabio Profeco de este mes. Muchas gracias por acompañarnos, bienvenida.
12: Vamos a preparar unas deliciosas setas al pibil. Para preparar nuestro platillo necesitaremos 4 tazas de setas deshebradas, media cebolla fileteada, 30 gramos de pasta de achiote, un clavo de olor, 2 pimientas gordas, 1/4 de taza de vinagre blanco, 1 taza de jugo de naranja agria, 2 chiles guajillos y 1 cucharada de aceite. Para la cebolla encurtida, media cebolla morada fileteada, 2 chiles habaneros fileteados, 1/4 de taza de vinagre blanco o de manzana, el jugo de 2 limones, 1 cucharadita de comino en polvo, 1 cucharadita de orégano seco, media cucharada de aceite de oliva y sal y pimienta. Para la salsa de habanero que acompañará al platillo vamos a ocupar 5 chiles habaneros, 2 dientes de ajo asados, 1/4 de cebolla, el jugo de un limón y 1/4 de taza de aceite de oliva. Y finalmente, para servir nuestro platillo, medio kilogramo de tortillas y 1 taza de frijoles molidos. Para el adobo de nuestras setas al pibil, comenzaremos desvenando nuestros chiles guajillos, retirando el tallo y todas las semillas. Ahora directamente al fuego, llevamos los chiles por aproximadamente 8 segundos para asar. Se darán cuenta que están listos cuando la piel de los chiles se encuentra brillosa. Esto hacemos para liberar todo el aceite de nuestros chiles. Después, los remojamos en agua caliente de 10 a 15 minutos para suavizarlos. Para preparar nuestro adobo, licuamos los chiles guajillos, el achiote, el vinagre, el jugo de naranja, el clavo, la pimienta gorda y un toque de sal. Ojo, si consiguen naranja agria, pueden omitir el vinagre. Licuamos muy bien y reservamos. Ahora, calentamos el aceite vegetal en una sartén y acitronamos la cebolla por un par de minutos. Después, agregamos las setas previamente deshebradas e incorporamos con la cebolla. Antes de que las setas suelten todo su jugo, agregamos el adobo y mezclamos hasta que todas queden cubiertas. Probamos y, de ser necesario, volvemos a salpimentar. Dejamos cocinar por aproximadamente 8 minutos hasta que el adobo haya reducido. La reservamos y ahora vamos a nuestra salsa de habanero. En un comal colocamos los chiles habaneros, el ajo y la cebolla y los asamos hasta que estén tatemados. De esta manera sueltan todos los aceites. Después los retiramos del fuego y los llevamos a licuar con la cebolla, jugo de limón, sal y pimienta. Ahora agregamos nuestro aceite de oliva en forma de hilo sin dejar de licuar para emulsionar y obtener una textura entre salsa y aderezo. Rectificamos la sazón y reservamos. Ya que tenemos nuestra salsa lista, vamos a preparar nuestra cebolla encurtida. Utilizaremos la cebolla morada fileteada, chile habanero fileteado, orégano y comino molido, también jugo de limón y mezclamos. Agregamos un poco de vinagre blanco o también puede ser de manzana. Salpimentamos al gusto hasta integrar todos los ingredientes. Colocamos un poco de aceite de oliva y terminamos de mezclar. Dejamos reposar por 30 minutos o hasta que notemos que la cebolla esté suave y de color morado. Finalmente, para servir nuestro platillo, calentamos muy bien las tortillas y untamos un poco de frijoles negros molidos. Agregamos nuestras setas al pibil y acompañamos con la cebolla encurtida y la salsa habanero al gusto. ¡Listo! Ya podemos disfrutar nuestros tacos de setas al pibil. Recuerden que el platillo Sabio Profeco es muy fácil de preparar, tiene buen sabor, aporta un balance nutricional y rinde para varias porciones. No olviden que también pueden ver esta receta en nuestro canal de YouTube Profeco TV. Yo soy la chef Erika Fonseca y fue un gusto cocinar con ustedes en Revista del Consumidor Radio.

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0: 23 grados.
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0: La imaginación profunda no ocurre por casualidad en los niños. Aquí te explico por qué algunos niños como Freddie Mercury y su hermana Kashmira crean mundos enteros como Ray, mientras que los niños de hoy parecen atrapados en la pasividad. Freddie Mercury y su hermana Kashmira crearon en un contexto particular que nutrió esa capacidad. En los años 50, Freddie y su hermana no tenían distractores digitales que les dieran el entretenimiento ya procesado. El aburrimiento es el motor principal para que el cerebro infantil empiece a inventar reglas, mitologías y personajes. La mezcla de sus raíces, su vida en Zanzíbar y su educación en la India llenó su mente de narrativas exóticas.
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1: 346.

0: 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La temperatura en Vox.
1: 21 grados.
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2: Occidente sufre una devastadora pandemia de los parásitos mentales, esas ideas que impiden a las personas pensar de forma racional. Parásitos mentales es la provocadora y nueva obra de Axel Kaiser. Editado bajo el sello de Ariel, Parásitos mentales representa una mirada incisiva hacia las creencias colectivas que amenazan la libertad y el progreso actual. El texto disecciona de forma implacable conceptos como la justicia social y el estado benefactor, etiquetándolos como virus ideológicos propagados por universidades y medios de comunicación. Un análisis riguroso sobre la mentalidad tóxica que hoy corrompe a nuestra sociedad.
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1: Ya son las 4.

0: Temperatura en Vox.
1: 21 grados.
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1: La tercera temporada de La Casa del Dragón se viene con todo. Después de dos temporadas construyendo alianzas, traiciones y conflictos familiares, La Casa del Dragón entra en una etapa que nos lleva a un conflicto de ¿qué haríamos nosotros si estuviéramos en esa situación? Todo apunta a que esta será la temporada más ambiciosa y espectacular que hemos visto en cuanto a acción. Batallas más grandes, más enfrentamientos en el aire que no nos los vamos a acabar y prometen superar lo que hemos visto hasta ahora en la serie. Después de dos temporadas construyendo coaliciones, vendetas y compromisos criminales, La Casa del Dragón en HBO Max se va poniendo cada vez más caliente que el aliento de un basilisco.
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0: en Vox.
1: 20 grados.
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1: Los psicólogos llaman paracosmos a los mundos ficticios altamente detallados creados en la infancia. Esto depende de estímulos específicos, de la estimulación cognitiva temprana y del entorno del niño. Los niños tienen una plasticidad cerebral altísima que absorbe la música, los libros y las conversaciones del entorno. Un niño no recuerda ni imagina mundos complejos si su entorno es plano o monótono. La alta sensibilidad y el talento innato potencian esta capacidad a niveles extraordinarios. La diferencia no es que los niños actuales nazcan con menos capacidad. El problema es que el entorno moderno suele anestesiar esa capacidad en lugar de encenderla.
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1: 522.
2: Ok, señoritas y cabales.

0: 20 grados.
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2: El erotismo desaforado desafía los prejuicios de una de las novelas de amor más sorprendentes de la literatura contemporánea. Delicias Turcas cuenta la historia de una pasión tempestuosa y escandalosa entre una chica sensual y un artista rudo, escrita por Jan Walkers y publicada por Libros del Zorzal. Esta obra maestra es una cruda mirada sobre el conflicto entre la represión social y la revolución sexual. Un relato arrollador que fue llevado al cine por Paul Verhoeven y que muestra cómo la locura es el destino final de un paraíso terrenal que solo la muerte puede destruir. Delicias Turcas es un romance brutal, de esos que nos duelen, pero nos gustan.
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0: Temperatura en Vox.
1: 19 grados.
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2: ¿Has tenido heridas que quieres esconder? Te voy a contar una filosofía hermosa para resaltar tus heridas y convertirlas en una obra de arte. Te quiero contar acerca de un arte japonés que está lleno de belleza humana. Es el kintsugi, donde se usa una laca dorada para unir las piezas rotas. Ahí te van varias lecciones hermosas que nos aporta el kintsugi. 1. El unir las piezas rotas con oro se basa en la idea de que al aceptar las heridas, los defectos y las imperfecciones, se puede crear una obra de arte aún más fuerte y más hermosa que la versión perfecta. 2. Al reparar las piezas, las hace más resistentes. 3. El uso del llamativo color dorado es para resaltar la belleza de la imperfección. No se disimula, sino al revés, se le aprecia. 4. Todos los objetos tienen una historia. Al mostrar sus heridas, permitimos que lo expresen y esto los hace más valiosos. 5. Las cicatrices no deben ocultarse, son parte de nuestra historia y de quiénes somos. 6. Lo que hemos superado para llegar hasta aquí es nuestro mayor tesoro. El accidente, la falla, la imperfección, la herida no nos hace desistir, sino se convierte en fuerza y fuente de conocimiento y sabiduría. Como dijo el poeta Rumi, una herida es la entrada por la que te penetra la luz. Al igual que la famosísima frase de Leonard Cohen, hay una grieta en todo y así es como entra tu propia luz. Sígueme en redes sociales como arroba Marion Cortina.
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11: Cae la tarde ya casi en toda la República Mexicana, tarde ya de lunes. Lunes 10 de agosto del año 2026. Se termina este lunes, ya primer día de esta segunda semana del mes de agosto. Es 10 de agosto precisamente y todavía tenemos muchos días de vacaciones. Así es que niñas, niños y adolescentes, a seguir disfrutando de las vacaciones. Todavía le quedan bastante días, aunque